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1: Son las 6 de la mañana con 52 minutos.
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0: Son las 7 de la mañana con 8 minutos.
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1: Son las 7 de la mañana con 21 minutos.
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0: Son las 7 de la mañana con 35 minutos.
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1: Son las 7 de la mañana con 50 minutos.
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0: Son las 8 de la mañana con 4 minutos.
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0: 2016. Aprovechamos para enviar un saludo especial a todos los maestros del país en este su día. En primera instancia nos vamos a referir a la gobernabilidad y estado de excepción. Situación del gabinete del Ejecutivo, ley de estados de excepción e implicancias de la tarea del presidente Rodrigo Paz. En medio de una serie de, y además una severa crisis política y social en Bolivia, marcada por más de un mes de bloqueos, la gobernabilidad en nuestro país enfrenta un punto de inflexión tras la reciente renovación en el gabinete del Ejecutivo, con la renuncia y posterior relevo en ministerios clave como defensa y el avance legislativo de la ley que busca regular los estados de excepción. Esta normativa impulsada desde el Ejecutivo dota de mayor respaldo legal a la policía y a las Fuerzas Armadas para ejecutar operativos de desbloqueo bajo un enfoque de acción humanitaria y abastecimiento esencial. Para el presidente Rodrigo Paz Pereira, la aprobación e implicancia de esta herramienta constitucional, dicen, representa la batalla de todas las batallas en su intento por neutralizar los focos de desestabilización, despejar las rutas del país y sostener el orden democrático sin romper los límites de la proporcionalidad de la fuerza. Hoy ha habido un hecho que ha sido de alguna forma analizado también, y nuestros invitados así lo van a desglosar en los siguientes minutos, el tema de San Julián. Como segundo tema hemos agendado la crisis humanitaria y efectos económicos que están dejando los bloqueos en el país. El desabastecimiento urbano, el impacto logístico en las carreteras y las consecuencias financieras para el sector productivo. La persistencia de los bloqueos de carreteras ha sumido al país en una aguda crisis humanitaria y económica, estrangulando el eje logístico nacional e aislando a las principales ciudades. El desabastecimiento urbano de alimentos, especialmente insumos médicos esenciales, ya está golpeando con fuerza a la población, mientras el transporte pesado permanece paralizado en las diferentes rutas, interrumpiendo de forma crítica las cadenas de suministro. Esta asfixia logística se traduce en pérdidas financieras millonarias, han señalado. Finalmente abordaremos la perspectiva internacional y el respaldo abierto de Estados Unidos al gobierno del presidente Paz. Las declaraciones oficiales emitidas en los últimos días por el secretario de Guerra y la reunión del presidente con el secretario de Estado. Recordemos que el gobierno de Estados Unidos ha cerrado filas en torno al presidente Rodrigo Paz al expresar un respaldo político y logístico abierto frente a la ola de protestas y bloqueos que asedian a Bolivia. A través de declaraciones oficiales, el secretario de Guerra estadounidense lanzó una severa advertencia internacional al rechazar cualquier intento de derrocamiento y asegurar que la Casa Blanca no va a permitir que Bolivia caiga presa del dominio narcoterrorista, dice textual en la región. Este tema geopolítico se consolidó tras una reunión de alto nivel, también entre el mandatario Rodrigo Paz Pereira y el secretario de Estado Marco Rubio, quien ha reafirmado ese compromiso desde Washington con el orden democrático y anunció la intensificación de asistencia de emergencia y apoyo estratégico para mitigar la asfixia logística y el desabastecimiento provocado por los cortes de rutas. Son los temas que hemos agendado en Diálogo en Panamericana este fin de semana. Hoy nos acompañan en el programa. Está la politóloga Susana Bejarano, a quien le agradecemos, al politólogo Carlos Cordero y al analista político Carlos Saavedra. Hemos realizado un sorteo interno y bueno, vamos a empezar en esta oportunidad con don Carlos Cordero. Antes de comenzar, por favor, con las primeras consultas, recomendamos a nuestros invitados especiales evitar emitir cualquier criterio que sea considerado de racismo y discriminación, como lo establecen las normas en nuestro país. Vamos a empezar. También invitamos a nuestra audiencia a seguirnos en simultáneo por video streaming a través del canal de YouTube y la página oficial de Facebook de Radio Panamericana, además a través de nuestra frecuencia modulada en todo el país. Don Carlos Cordero, qué gusto tenerlo nuevamente en Diálogo en Panamericana. ¿Qué nos dice sobre este tema, la gobernabilidad y el estado de excepción? Bienvenido.
1: Muchísimas gracias, muy buenos días, un saludo cordialísimo a los amigos del panel, a Susana Bejarano y a Carlos Saavedra, y por supuesto a toda la audiencia en el país y en el y en el mundo. Panamericana es la voz bandera de Bolivia. Hoy, 6 de junio, quiero comenzar también sumándome a esas felicitaciones a todos los maestros, profesores, desde las guarderías, nivel básico, secundario y universidades. Son una parte importantísima de nuestro sistema social y educativo, y mucho más en estos momentos de crisis que vive Bolivia, porque creo que lo que está ocurriendo, y ahí ingreso en el tema, es que estamos a 37 días de un conflicto que se ha ido develando como un conflicto entre fuerzas democráticas y fuerzas antidemocráticas, antidemocráticas de carácter autoritario, que pues lo que han producido y lo que están produciendo en este momento es una especie de empate desastroso, porque los grupos movilizados que piden la renuncia del presidente Rodrigo Paz no pueden derrocarlo, no pueden salirse con este gusto y o con este pedido, y un presidente que ya hace varios días ha demostrado y lo ha dicho de manera muy puntual que no está dispuesto a renunciar, y además ha posicionado el tema de que frente a la crisis de que estamos viviendo de gobernabilidad, él ha logrado posicionar la idea del diálogo y no ceder a la tentación autoritaria de distintos líderes políticos, movimientos sociales, partidos, comités cívicos, etcétera, que le han pedido al presidente Paz un poco más de pantalones, acción, que de una vez saque las Fuerzas Armadas a la calle, que militarice el país. Y felizmente se impuso la cordura, la sensatez, la inteligencia, empezando por el gobierno y por el presidente Paz, de no caer en esa tentación. Es que es difícil mantener esa línea de responder a esta espiral de conflicto, a esta tragedia que está viviendo buena parte del país con los bloqueos, con demandas irracionales de la renuncia del presidente después de 6 meses de gobierno. ¿Y quiénes son los que están pidiendo aquello? Pues básicamente quienes perdieron las elecciones el 2025, quienes perdieron las elecciones el 2026, porque a quien denomino los desplazados del poder, ¿no?, se sintieron que perdieron sus beneficios, perdieron puestos de trabajo, perdieron capacidad de incidencia en el aparato estatal, beneficios que traía la corrupción, por ejemplo, porque hay que recordar que eso es lo que pasó. Uno de los primeros conflictos que enfrentó el presidente Paz fue el tema del incremento de los combustibles. Y el tema, esa crisis, esa movilización y ese primer bloqueo que sufrió el país producto de una resistencia al tema de los combustibles, del incremento del precio de los combustibles, de la escasez de los combustibles, lo que provocó en ese momento fue primero una respuesta gubernamental en el marco de lo que se podía hacer, y hubo un consentimiento ciudadano de aceptar el incremento de los combustibles, porque el país no resistía más. Éramos un país que estábamos a punto de ser declarados insolventes, no teníamos dinero, el Estado carecía de capacidad financiera para comprar combustibles. Mientras estábamos en esa dinámica, el país estaba en un proceso electoral subnacional. Había partidos, candidatos, que pensaron el 2026, y además esa era la estrategia de algunos grupos desplazados del poder, que habían vivido la crisis el 2025, que habían sido derrotados el 2025, en especial el Movimiento al Socialismo, que, es decir, en las elecciones 2026 no pudieron reponerse, que fue su segunda derrota electoral. ¿no? Mientras el país estaba enfrentado en un conflicto, se estaba terminando de componer el poder político, y claro, al cabo de 6 meses se dieron cuenta que habían sido doblemente derrotados en los procesos electorales, estaban fuera del poder y estaban perdiendo todo tipo de prebendas, incidencia en la política, porque emergieron nuevos actores, muchos nuevos actores políticos. Y el principal dato de todo esto es que el movimiento al socialismo fracasó en su intento de perpetuarse en el poder. Ese intento de perpetuación del poder viene desde el 2016, cuando Evo Morales intenta reformar la Constitución, modificar el artículo 168, para quedarse indefinidamente en el poder. Y esa es la primera derrota electoral que sufre Evo Morales, porque la ciudadanía le dice no. No queremos que usted, señor Evo Morales, ni usted, señor Álvaro García Linera, se perpetúen en el poder indefinidamente. Porque creyeron que el 2016, después de las elecciones del 2014, era el momento perfecto para cambiar la Constitución y perpetuarse en el poder político. Luego vino el 2019. En el 2019, el señor Evo Morales renunció al poder. Y Bolivia vivió una crisis tremenda, exactamente igual, donde la ciudadanía pedía a gritos que salgan las Fuerzas Armadas, porque estábamos enfrentados. Hoy estamos enfrentados y polarizados, pero esa situación estaba pidiendo a gritos de la ciudadanía de las ciudades, por favor, que salga las Fuerzas Armadas a pacificar el país, porque sí estábamos sufriendo un bloqueo de dimensiones muy parecidas a las que hoy vivimos. Pero el resultado de ese hecho fue: el señor Evo Morales renuncia a toda la estructura de poder, el señor Evo Morales se va al exilio, el señor Evo Morales vuelve de la mano del señor Arce, a quien lo designa candidato, gana las elecciones del Movimiento al Socialismo, y resulta que el señor Arce, que en su momento, al igual que el presidente Rodrigo Paz, fue calificado como del tilín, del tontito que iba a ser el títere de Evo Morales, y de pronto Luis Arce resulta respondón y le dice: señor Evo Morales, el presidente soy yo. Y resulta que el Movimiento al Socialismo y el señor Evo Morales, en el intento de volver al poder, el que destruye el Movimiento al Socialismo es el señor Arce. Porque, o sea, es el propio Mas que se fagocita a sí mismo. Y hoy día, es decir, en las elecciones 2025, Evo Morales hizo todos los intentos para ser candidato. ¿Y quién le impide ser candidato a Evo Morales? No es el señor Jorge Quiroga, Samuel Doria Medina, sino es el señor Luis Arce Catacora. Y el MAS entra en un proceso de implosión, de desintegración, de fracaso electoral, porque es derrotado por el PDC o la coalición que lleva al gobierno en segunda vuelta al presidente Rodrigo Paz. Independientemente de dónde vienen los votos, el señor Rodrigo Paz ganó las elecciones de manera legítima y contundente. Y el señor Paz tiene derecho a nombrar en su gabinete a quien le dé la gana, porque eso dice la Constitución. Y estos movimientos sociales que están hoy día bloqueando el país, que empiezan haciendo un pedido de un pliego petitorio de reivindicaciones económicas, finalmente se desnuda, porque lo que pide es la renuncia del presidente Paz. Y eso es ruptura del orden democrático, ruptura de el orden constitucional. Y bueno, que es en qué momento nos encontramos en ese empate catastrófico, pero que entiendo ya se está inclinando a favor de la ciudadanía, a favor de la persistencia, la resistencia del orden democrático, y no dar lugar a esta mentalidad autoritaria, que no va a desaparecer con este conflicto, porque este conflicto va a ser superado. Este conflicto va a terminar, Bolivia va a seguir, ¿no? Quiero recordar El acto de posesión del presidente Evo Morales y Álvaro García Linera en Tiahuanacu, que ellos pensaban que iban a quedarse 500 años en el poder y que ellos se consideraban la reserva moral de la humanidad. Incluso Evo Morales llegó a pedir la presidencia de los pueblos latinoamericanos para pedir su inclusión histórica y todo lo demás. Y en 20 años, en escasos 20 años, o sea, esos 500 años de expectativa de gobernar Bolivia, o sea, quedaron pulverizados, pero quedaron pulverizados no por la acción del liderazgo político, sino por sus propias contradicciones internas, porque el MAS se fagocitó a sí mismo. Y porque en su intento de crear un Estado más fuerte, ese Estado vertical, de carácter autoritario, que surgía el poder ganando elecciones, pero que en el ejercicio del poder se volvió autoritario y limitante de las libertades y derechos ciudadanos, cayó en la corrupción y en la ineficiencia del aparato estatal. Más Estado, más empresas improductivas. Y si algo hay que reconocerle al movimiento al socialismo es inclusión social, participación de los pueblos indígenas en el aparato estatal, etcétera. Pero lo que no han entendido los movimientos sociales es que el poder en Bolivia en el siglo XXI se gana mediante elecciones. Y el que gana las elecciones tiene tiempos de mandato que se deben cumplir. Y en estas actuales circunstancias, y creo que ya puede ser pertinente que vaya cerrando, por supuesto, si alguien está molesto con el gobierno del presidente Paz, tiene pues el mecanismo del revocatorio de mandato dentro de 2 años. Y si no le gusta el gobierno de Rodrigo Paz porque es un hecho de corrupción, su popularidad ha bajado, es un incapaz, cualquier cosa, dentro de 4 años hay elecciones. Y que las organizaciones políticas pues participen y ganen elecciones y conduzcan el Estado y la sociedad en un clima de orden, de estabilidad, de progreso económico, y no como lo están pretendiendo y lo que están haciendo sobre el sufrimiento de la ciudadanía y con pedidos absolutamente irracionales, impertinentes, que no corresponden con el sistema democrático, que lo único que significa es la ruptura del orden constitucional.
0: Gracias, don Carlos Cordero. Bueno, según la información, hasta esta hora se tendrían 19 personas que habrían resultado heridas, ¿no?, durante el operativo de desbloqueo que ha comenzado en esta jornada. 2 personas heridas de barra, es el informe, ¿no? 2 efectivos policiales, según los informes que nos van llegando hasta Panamericana. Bueno, y ahí crece, ¿no? Crece el tema del estado de excepción. Parece ser un pedido de varios sectores. Don Carlos Saavedra, bienvenido. ¿Hasta qué punto la ley de estados de excepción consolidará la gobernabilidad del presidente Rodrigo Paz? Bienvenido.
2: Gracias, Oscar. Muy buenos días a través de usted, a toda la audiencia de Panamericana que nos escucha en todo el país y en el mundo a través de las redes sociales. Un saludo a Susana, un saludo a Carlos. Estamos en un momento bastante especial, ¿no? Creo que hay que leer este momento de alta conflictividad en un contexto histórico, ¿no? Estamos en una crisis de transición. Ese es el concepto central que termina ordenando lo que está pasando en Bolivia. La crisis de transición de un ciclo político partidario que se está acabando y otro que está naciendo. Creo que esos ciclos políticos, de manera histórica, tienen herencias, ¿no? Tienen herencias y muchas veces estos cambios son traumáticos y violentos. La historia nos ha demostrado, no es la primera vez que está sucediendo esto. Entre el 2000 y el 2003 hubo un ciclo de transición con violencia, con conflictividad, que también interpeló al Estado, ¿no? Que había tenido sus grandes falencias. Pasó lo mismo en 1985, el 21060, la Marcha por la Vida. Pasó lo mismo post-revolución del 52, con todo el ciclo de dictaduras militares. Estas crisis de transición son bastante sintomáticas de estos momentos donde un poder tan hegemónico no se resiste a dejar todo el poder y un poder nuevo no termina de nacer. Estamos justamente en ese momento y ahí hay que entender lo que está pasando en esa clave desde mi punto de vista. Este ciclo partidario que acaba, político que acaba, como todo ciclo, deja luces y deja grandes sombras, ¿no? Lo que ha dejado este ciclo en lo inmediato es una profunda crisis multidimensional, ¿no? Una crisis en dimensiones múltiples muy complejas, una crisis económica donde ha habido un modelo que ha fracasado, que al final no ha podido sostener al país. Prueba de ello es que no existe ni para las cosas básicas, ni para la gasolina. Al final la nacionalización, que pudo ser una gran medida, nunca fue acompañada de manera profesional, técnica, con industrialización, con construcción de base económica ancha, y terminó fracasando. Hay una crisis en la institucionalidad. Yo no sé en qué poder del Estado hoy día la gente puede creer plenamente, que sea probo, transparente. Hay dudas sobre todos los poderes del Estado, sobre la justicia, sobre el legislativo, sobre el ejecutivo, sobre la policía. Entonces, crisis multidimensional en este ciclo político. Como también, ¿no? Además de las herencias, que muchas veces son nefastas, también hay grandes herencias que hacen parte de las conquistas históricas que tienen los pueblos. Creo que nunca se puede leer de manera absolutista un ciclo político, ¿no? Ese es un error. Todo estaba mal o todo estaba bien.
1: Claro.
2: En esta crisis de transición hay herencias duras, hay herencias nefastas, como también hay grandes conquistas sociales. El proceso de inclusión de lo indígena, de lo campesino, de lo obrero, es real, ha existido, ¿no? Algunos tendrán sus bemoles, pero creo que es innegable. Hay un proceso de inclusión. En ese marco, en esa crisis de transición, en ese contexto histórico, hay que leer lo que está pasando y quiénes están interpelando actualmente al gobierno, ¿no? Para leer las distintas vertientes, porque yo no creo que haya una sola vertiente de interpelación. Al menos yo identifico tres importantes que hacen parte de la complejidad de este fenómeno que lamentablemente está a punto de decantar en ya la violencia física, ¿no? Lo decía Clausewitz, la guerra es la continuación de la política por otros medios. Nadie quiere que haya guerra, ¿no? Deberían resolverse de manera política estos conflictos. Sin embargo, creo que vale la pena puntualizar de dónde viene este conflicto. Y yo veo ahí tres vertientes. Denomino la vertiente reivindicativa, la vertiente representativa y la vertiente conspirativa. Vamos por partes. ¿Cuál es la vertiente reivindicativa del conflicto desde mi punto de vista? Son absolutamente todos los sectores que tienen demandas justas por las cuales reclamar. Pongo un ejemplo. ¿Quién puede decir que el transporte no tiene la demanda justa? Pero absolutamente que sí, ¿no? Ha sufrido daño su instrumento de trabajo. Ha habido problemas con la gasolina en mal estado. Y obviamente que se les tiene que resarcir los daños. Y ellos tienen una demanda reivindicativa. Ahora, obviamente, ¿qué han hecho ellos? Han protestado, ha habido días de paro, pero al final han decantado en una mesa de diálogo, ¿no? Y en esa mesa de diálogo han construido acuerdos que el Estado los tiene que cumplir. Acuerdos que tienen que ver con la calidad de la gasolina, que tienen que ver con el resarcimiento de daños. Porque eso es lo que hace un sector. Termina hablando, generando consensos, generando acuerdos, para luego generar soluciones estructurales a esos problemas. Son demandas puntuales, que tienen agendas puntuales, que reivindican temas puntuales. Este segundo grupo que planteo como los que buscan representación, son grupos y organizaciones que hacen un planteamiento político. Dicen, Rodrigo Paz ha ganado con el voto de nuestras zonas y merecemos tener representación en el gobierno nacional. Uno puede estar o no puede estar de acuerdo y hará parte de las decisiones políticas que vaya a tomar el presidente, yo concuerdo. El que tiene la tuición constitucional de designar su gabinete es el presidente. Pero obviamente, ¿no? Él tiene que saber cuál es el momento histórico y si vale la pena incorporar. Posiblemente sí, yo creo que sí, tiene que hablar, tiene que darle más rostro popular a este momento de transición. Porque hay una cosa, desde mi punto de vista, la lógica del Estado plurinacional no ha muerto. Pero ya no es el Estado plurinacional de los grupos corporativistas masistas. Es otro Estado plurinacional que, si no entiendes que tiene que incorporar un rostro popular, va a ser muy compleja su gobernabilidad, ¿no? Uh-huh. Pero es una decisión del presidente. Y si el presidente quiere, los incorpora. Y si no, no. Porque tiene la tuición constitucional de hacerlo. Pero estos sectores luchan por representación y hace parte de definiciones políticas gubernamentales que tienen que ver con ello. Y hay un tercer sector, ¿no?, que es un sector conspirativo, que es un sector violento, que es un sector que quiere ganar en las calles y con bloqueo lo que no ganó en las urnas. Uh-huh. Y es un sector que tiene prácticas profundamente antidemocráticas. No quiere conversar, quiere solamente la renuncia. Y las leyes del juego democrático están en contra de eso, ¿no? Entonces tienen una forma de expresión violenta que además no es nueva, ¿no? Y que desde mi punto de vista tiene un instigador central, que no lo está haciendo solo ahora, lo hizo con el anterior gobierno de su propio partido, que es el expresidente Evo Morales, ¿no? Que muy política intenta que toda la conflictividad confluya en un solo hecho. Y yo veía hace unos instantes una nota de El País de Madrid, donde titula una entrevista a Evo Morales: solo se cumplirán nuestras demandas cuando estemos en el poder, ¿no? De hoy, la nota. Entonces, solo se van a cumplir sus demandas cuando quieran derrocar al actual presidente y entrar al poder. Y exactamente lo mismo hizo con Luis Arce. Lo bloqueó, generó conflictividad, porque Evo Morales tiene una patología con el poder, ¿no? Si no soy yo, no es nadie. No me importa incendiar Bolivia si después, aunque sea, puedo gobernar sus cenizas. Y esa es una lógica perversa, ¿no? Esa es una lógica de violentar el orden del juego democrático, y creo que ante eso es lo que nos estamos enfrentando, ante ese tipo de conflictividad, donde hay que entender que hay protestas que son absolutamente justas, hay otros que piden reivindicación, podrán ser justas, podrán ser no, hacen parte de la decisión y de la estrategia que tenga de gobernabilidad el actual ejecutivo. Pero también hay otras que son profundamente violentas, ¿no? Y lamentablemente, esas expresiones violentas tienen una especie de hibridación con grupos que hacen parte justamente de esta lógica y que lamentablemente han decidido ser intransigentes. Sé que en el próximo bloque, y ya para ir concluyendo, vamos a hablar de esto, pero lamentablemente han ejecutado un secuestro perverso a la ciudad del Alto y de La Paz. Muchos de ellos están armados, ¿no? No sé, creo que hay que ser muy cauto con lo que ha pasado en San Julián, pero es muy grave, y que nos están empujando al borde de la violencia. La solución debería ser política. La solución no puede ser violenta. No puede ser violenta, ¿no? Y ya hay mucha violencia ejercida sobre el pueblo boliviano, sobre el pueblo alteño, sobre el pueblo paceño. Hay gente que ha muerto en bloqueos, que eso creo que absolutamente nadie lo puede defender, ¿no? Hay gente que sufre para conseguir alimentos, hay gente que sufre para conseguir combustible, y creo que estamos en ese momento de reflexión. Y lamentablemente hoy la gran pregunta es, ¿por dónde le damos solución? ¿Por la violencia? ¿Van a deponer algunas de sus actitudes o vamos a generar un gran espacio de diálogo para poder construir este tipo de acuerdos que hacen a la esencia de la democracia? Entonces, creo que en ese contexto tenemos que analizar lo que está pasando, Oscar.
0: Muchas gracias. Le decimos al analista político Carlos Saavedra, le damos la bienvenida también a la politóloga Susana Bejarano. Gracias, Susana, por estar en Diálogo en Panamericana. Bueno, crece, ¿no? Ese tema del pedido del estado de excepción. Pero ¿cuál va a ser el costo político para el presidente Paz si la aplicación de esta norma no logra neutralizar prácticamente los bloqueos de forma definitiva? Estamos cerca de los 40 días de crisis en Bolivia. Bienvenida.
3: Bueno, Oscar, agradecerte mucho por la invitación, saludar aquí a Carlos. Carlos III y a Carlos V. Ya, a los Carlos, les comentaba que el anterior programa me tocó con los Alejandros, esta vez con los Carlos. Es un gusto estar con todos ustedes. Bueno, han dicho cosas muy interesantes quienes me han antecedido, y yo creo que para entender el conflicto en el que estamos hay que desmenuzar. No se puede resolver un conflicto si no tenemos un diagnóstico. Y yo creo que el diagnóstico es del que no queremos hablar, ¿no es cierto? O sea, cuando nosotros hablamos y vemos de qué se trata el conflicto, cuando desde el día número uno escuchamos cuáles han sido las demandas de los manifestantes, etcétera, ¿no es cierto? Pasaban por un tema que tanto lo han apuntado Carlos Saavedra como Carlos Cordero, que es el tema de la inclusión, ¿no? ¿Por qué usted se moviliza? Porque me siento traicionado, porque no me siento representado. Es decir, lo hemos ido escuchando sistemáticamente, ¿no? Con tonos más, menos elevados, con explicaciones más, menos, sistemáticamente en el conflicto, ¿no? Entonces, cuando nosotros hablamos de una política de inclusión, ¿no? Que eso sí creo que es reconocido por moros y por cristianos como una buena cosa del MAS, porque no solamente que ha incluido una población que de pronto no estaba incluida o que se sentía excluida, que no se sentía parte de la nación, etcétera, etcétera, sino porque además le ha traído estabilidad al país. Le ha traído estabilidad al país. Y cada uno, cuando Carlos hace una revisión histórica, cada proceso donde Bolivia ha tenido estabilidad y posibilidades de expansión, es donde los distintos sectores bolivianos se han sentido representados, ¿no es cierto? Entonces, no da igual de dónde venga el voto, no da igual. O sea, yo creo profundamente que Rodrigo Paz ha ganado las elecciones y lo ha hecho legítimamente, pero no son los grupos que han perdido las elecciones los que están movilizados, son los grupos que han ganado las elecciones los que están movilizados y que son electores de Rodrigo Paz. Cuando uno mira cuál ha sido la composición del voto de Rodrigo Paz, es la misma composición que ha sido la composición del voto masista. Puede gustarte, no gustarte, decir a mí no, etcétera, no importa. No importa lo que a nosotros nos guste y no importa lo que a nosotros nos parezcamos, los datos están. Lo segundo, cuando uno mira, digamos, qué ha pasado en la primera y en la segunda vuelta, por ejemplo, con la provincia Omasuyos, donde están los ponchos rojos, donde son los principales grupos movilizados y con tonos de crispación bastante altos, uno se fija que en la primera vuelta el 56% de la población de la provincia Omasuyos votó por el binomio Paz Lara. Y en la segunda vuelta votó el 89% por el binomio Paz Lara. Entonces no podemos decir, ¿no es cierto?, que son los grupos que han perdido las elecciones. Habrá perdido pues las elecciones la CAINCO, que estaba al lado de Tuto Quiroga. Por favor. Entonces ahora, ¿qué pasa con esa crisis de representatividad? ¿Por qué esta cuestión puede movilizar? Porque hay una memoria histórica. ¿No es cierto? Yo creo que si no vamos directo al diagnóstico y solamente vemos ahí conspiradores y solamente vemos una situación antidemocrática y toda esa cuestión, no vamos a poder entender el meollo del conflicto. Y el meollo del conflicto tiene profundidad y tiene una profundidad en este tema de inclusión. Ahora, Carlos habla de una cosa que a mí me parece absolutamente fundamental, que es el proceso de transición. El proceso de transición no ha empezado con Rodrigo Paz, ha empezado con Luis Arce, pero lamentablemente Luis Arce y Rodrigo Paz han tenido exactamente la misma actitud cuando han entrado al poder. A Luis Arce, cuando uno le estudia la campaña, es una campaña lo menos polarizante que existía. Era una campaña lo más inclusiva que existía. Hablaba de trabajar con todos los sectores, no había hablado nunca de una serie de temas que se agendaron más tarde, ¿no es cierto? Lo mismo pasa con Rodrigo. Cuando Rodrigo habla y dice, voy a gobernar no con los racistas, sino con el pueblo, ¿no es cierto? En la campaña de la segunda vuelta, en los mitines que hacía en el Alto, ¿no? Por supuesto que se refería a un grupo de la población que le estaba, ¿no es cierto?, coreando en ese momento, y no al grupo de la población que no le coreaba en ese momento. Ayer Tuto Quiroga ha hecho una entrevista que a mí me parecía sumamente interesante y decía, nosotros hemos hecho una encuesta post-mortem, ¿no es cierto? Eso no lo dijo ayer, sino en una anterior entrevista. Y dijo la cantidad de personas que han votado por Lara. El hecho de haber desplazado a Lara ha sido un error fundamental del gobierno. Si es que lo que hoy día le está pasando 6 meses después, no es solamente una conspiración y una posibilidad que tiene Evo Morales de movilizar el país. Esta movilización no es producto de Evo Morales, no la lidera Evo Morales. Uno, para entender también el conflicto, tiene que entender cuáles son los clivajes de la nación. Y cuando uno dice, cuando uno mira la historia, en el 2001, les pregunto aquí a los colegas que me acompañan, ¿era alguien de las 6 federaciones del trópico, etcétera, que estaban movilizando en el proceso del ciclo rebelde? No, eran los aymaras los que se estaban movilizando, si ustedes recuerdan.

no con tanto estigma, sino con un poco más de realidad de cómo se componen los poderes, digamos, en este país. Ahora, evidentemente, la gobernabilidad, yo creo que ha sido bloqueada, pero ha sido bloqueada no solamente por lo que estamos viendo hoy día. Lo que estamos viendo hoy día, digamos, es ya la crisis, ¿no? Ha sido bloqueada por el propio gobierno. El propio gobierno que ha dado respuestas simbólicas muy complicadas a un grupo, ¿no es cierto?, que lo había encumbrado en el poder. Lo primero que hace es retiras el impuesto a las grandes fortunas y en paralelo retiras la subvención a la harina, ¿no?, que te sube el precio, en La Paz te triplica el precio del pan, ¿no? Luego, se habla del tema de la gasolina basura. La gasolina basura, han invertido demasiado tiempo en poner la narrativa que era culpa de Luis Arce, culpa de Evo Morales, culpa de no sé qué señores que estaban en la frontera y no sé cuántos, ¿no es cierto? En lugar de reconocer un problema, en lugar de traer gasolina limpia y de asegurar los controles de calidad, en lugar de fijarse, digamos, sobre las denuncias de sobreprecio que habían sobre los contratos, que la señora Cronenberg, que ha sido momentáneamente presidenta de YPF, los ha denunciado, ¿no es cierto? En lugar de concentrarse en las narrativas que solamente han polarizado el país, ¿no?, pudo sentarse a resolver un conflicto que es real. Y que ese conflicto que es real, ¿no es cierto?, ha disparado a otros sectores hoy día también movilizados. Ahora, el tema de el tema de la primera movilización. Yo ahí, Carlos, no estoy, Carlos Cordero. Para nada la primera movilización que ha protagonizado la COP en el diciembre pasado tenía que ver con el incremento de los carburantes. El incremento de los carburantes ha sido una decisión que ha tomado todo el país ya en la campaña. No tenías un solo candidato, creo que salvo Tuto Quiroga, pero no había un solo candidato que no proponga retirar las subvenciones a los carburantes. Todo el resto del país sabía que quien se posicionaba en el poder iba a retirar el precio de los carburantes. ¿Por qué, en cambio, sí fue la movilización? Solamente para poner en historia el contexto, ¿no es cierto? Y entender también de dónde viene este conflicto, ¿no? Fue precisamente por ese decreto que en el decreto supremo, ¿no es cierto?, pasaba por alto leyes y pasaba por alto la constitución política del Estado. Porque aquí ahora muy, muy sueltos de lengua podemos decir que la nacionalización ha sido un fracaso. Y uno puede decir que evidentemente hubo una mala administración de la nacionalización, pero la nacionalización no fue un fracaso. Si tú te fijas los datos hechos por un viceministro ahora mismo de Rodrigo Paz, un señor Linares, de lo que le ingresaba a Bolivia en el 2004 y de lo que le ingresaba a Bolivia en el 2015, uno no puede, no, ni siquiera en el 2015, voy a ir al 2004 y el 2006 por la política de nacionalización, ha sido por supuesto el doble de recursos. Y a nadie nos tiene que no alegrar el hecho de que el país pueda recibir mayor cantidad de recursos que puedan servir para inversiones dentro del país, que le benefician a la población del país, no a los otros, no a los extranjeros, por favor. Entonces, yo, desde mi perspectiva, digo, la nacionalización no ha fracasado. Vos puedes decir, ha fracasado la forma de la administración, ha fracasado que no haya inversión en exploración, pero de ahí a señalar que que es un fracaso que el país reciba más recursos, es que no lo es, lo siento, no lo es. Ahora, en la invitación que nos haces, nos pones a hablar de la situación del gabinete del Ejecutivo y de la ley de estados de excepción, ¿no es cierto? La situación del gabinete del Ejecutivo, a mí me parece que ahí hay un momento en el que el presidente Paz está perdiendo la credibilidad en su palabra, y a mí eso me parece preocupante, cuando una autoridad lo hace. El presidente Paz sistemáticamente nos habla de diálogo, yo creo que ha impuesto esa narrativa, ¿no es cierto?, el diálogo antes de un estado de excepción o antes de que la población caiga en estados de violencia, que por supuesto nos tiene compungidos a absolutamente todos los bolivianos, ¿no es cierto?, porque nadie quiere un enfrentamiento entre bolivianos, ¿no? Pero no hay una fecha clara del diálogo. El vicepresidente Lara convocó en dos oportunidades al diálogo, ¿no es cierto? Pero se declaraba esa comisión como una comisión mediadora entre el gobierno central, casi casi como Lara externo a ese gobierno central, ¿no es cierto?, y los movilizados. El segundo momento fue cuando el ministro Lupo fue y dio y leyó una carta que habían enviado la Tupac Katari y las Bartolinas, ¿no es cierto?, como una

0: de negociación, eso pasó el anterior fin de semana, ustedes recuerdan, ¿no es cierto? Y que debía responderse, ¿no? Esa pequeña carta que básicamente lo que pedía era la no criminalización de los movilizados, ¿no es cierto? Y que el vicepresidente Lara hizo conocer públicamente que no le había llegado ningún tipo de respuesta de parte del gobierno. Entonces creo, digamos, que es, o sea, yo creo que está bien esa apuesta, y ahí no jamás impugnaría eso al presidente Paz sobre el tema de lo del diálogo, pero que me parece que yo no te puedo invitar a almorzar sin decirte la fecha. O sea, Oscar, vente a almorzar a mi casa. Perfecto. ¿Cuándo? ¿Qué día? ¿A qué hora? ¿Qué vamos a comer? ¿Necesitas que lleve algo? Más o menos así se construye un diálogo. Y eso, ustedes están aquí, creo que no hay persona que no haya seguido día a día el conflicto, porque lo estamos sufriendo. Los medios de comunicación han estado detrás del conflicto, incluso siendo víctimas de una serie de situaciones, etcétera, ¿no es cierto? Pero la convocatoria a un diálogo claro no existe, no ha existido. Ahora, cuando nosotros hablamos de la situación del gabinete, el presidente Paz, en ese consejo previo al Consejo Económico Social, y estamos hablando hace casi de 3 semanas, ¿no es cierto? Él anunciaba un cambio de gabinete. Lo ha anunciado el presidente Paz. Ha dicho que él iba a hacer un cambio de gabinete, entendiendo que era necesario, ¿no es cierto?, que sectores que lo habían apoyado en la campaña, lo ha dicho él, no Susana, ¿no es cierto?, se sientan mejor y mayor representados dentro del gobierno. Más tarde, el vocero presidencial sale a corregir al presidente. Luego hacen un anuncio, luego del gabinete social, etcétera, ¿no? Diciendo que se iban a bajar la mitad de los sueldos. Una demanda que venía, por cierto, desde abril, y que si se podía cumplir, ¿por qué no se ha cumplido en abril? ¿Por qué teníamos que esperar hasta las últimas consecuencias? ¿No es cierto? Bueno, sale más tarde el ministro de Finanzas y dice, no, corrijo al presidente, ¿no? No con esas palabras, por supuesto, pero va a ser una vaquita que vamos a hacer entre todos los ministros para poner un fondo, y es voluntario, ¿no? Entonces a mí me parece que, y con esto voy a terminar, ¿no?, que hay un problema de fondo que tiene que ver con la inclusión social. Que la gente, que quienes han sido la gente que se ha sentido incluida en los gobiernos del MAS, tiene miedo a perder ese espacio de inclusión social. Dos, diría que un gobierno de transición, que es, yo coincido ahí con Carlos Saavedra, que este es un gobierno de transición, no puede polarizar. No puede polarizar, porque precisamente la gente veía en Rodrigo Paz y en Edman Lara una bisagra para salir del proceso de polarización al que ya a Luis Arce le habían pedido del que salga. Porque el país necesita ser país, no necesita estar enfrentado todos los días, ¿no es cierto? Yo creo que dos, ¿no es cierto? Y lo tercero, que lo vamos a ahondar más adelante, el tema de la ley de estado de excepción, me parece que tiene que ver con arroparse legalmente, ¿no es cierto?, para conducirnos a una situación que, desde mi perspectiva, tú lo preguntabas, Oscar, ¿cómo te deja eso la gobernabilidad? No hemos tenido ninguna experiencia en la historia reciente donde la intervención del Estado enfrentándose a la sociedad civil haya tenido buenos resultados. Y no ha habido ningún momento que le haya entregado gobernabilidad a quien lo haya hecho. Es que no ha habido. ¿No es cierto? Entonces hay muchas voces, y yo ahí coincido con Carlos, que le están exigiendo al presidente estado de excepción, de manera muy irresponsable, porque el estado de excepción lastima más la sociedad. Yo, con este paro de los 37 días que ya llevamos, estoy tan compungida como están todos los demás. Yo no estoy de acuerdo con un pedido extremo de la renuncia del presidente Rodrigo Paz, porque eso es un maximalismo. Como es un maximalismo no escuchar a la gente, como es un maximalismo agarrar y decir, ah, no, vale madres, no importa quién ha votado por mí, o no importa quién yo voy a representar ahora. Eso también es una cosa que tiene que revisarse, porque definitivamente es una cosa que le está haciendo daño al país. Y lo otro, y finalmente lo que voy a pedir, lo que voy a decir, ya dentro de nada va a salir la ley de estado de excepción, lo cual me parece una cosa que se me paran los pelos, porque tengo miedo que eso aporte a un enfrentamiento entre los bolivianos, que vamos a hablar de eso más adelante, ¿no es cierto? Pero ¿qué es lo que sucede? me duele el alma, sinceramente, de escuchar estos pedidos de estado de excepción sin hacerse cargo de la responsabilidad que eso conlleva. Y cuando yo recuerdo el paro de los 36 días en Santa Cruz, a nadie se le hubiera pasado por la cabeza. A nadie se le hubiera pasado por la cabeza habilitar a Luis Arce a que se mande un estado de excepción con una pérdida económica brutal, con, por supuesto, situaciones de muerte, por supuesto, con un montón de situaciones, ¿no es cierto? Entonces, por favor, yo llamo a que bajemos un poco los ánimos, incluso que bajemos un poco los ánimos al momento de hacer las evaluaciones del momento presente en el que estamos viviendo.
1: Muy bien, muchas gracias. Vamos a agilizar un poco la participación. En este primer punto siempre pedimos que se pueda exponer con un mayor tiempo, pero vamos a ir acortando nuestra participación, por favor. Bueno, hay varios elementos que han aportado nuestros tres invitados. Ha adicionado Susana Bejarano el tema de la crisis, ¿no?, de gabinete que se ha tenido el pasado 2 de junio, precisamente empezando el mes. ¿Esto refleja una fractura interna sobre cómo manejar el conflicto, don Carlos Cordero? Tal vez la consulta para los tres. Hacemos una nueva ronda sobre este punto.
2: Seguro, y muchísimas gracias. Lo que hemos hecho hasta ahora es un análisis con diferentes perspectivas, ¿no es cierto? Y cada uno de nosotros tiene una lectura de la crisis. Pero creo que todos coincidimos en lo fundamental. Consideramos de que este proceso, esta tragedia que está viviendo el pueblo boliviano, tiene un pedido maximalista, como lo ha denominado Susana, de la renuncia del presidente Rodrigo Paz, que ese es el punto de quiebre. Ese pedido no se puede aceptar, porque eso significa la ruptura del orden democrático. Y eso significa la violación del orden constitucional y de las reglas del juego. El señor Rodrigo Paz, más allá de este análisis, con poca evidencia, porque todas son especulaciones, que Rodrigo Paz ha ganado con el voto del movimiento al socialismo, el movimiento al socialismo tenía sus propios candidatos, y puede que sea cierto. Puede que sea así, pero no tenemos evidencia. Hacemos un análisis de eso. Creemos que Rodrigo Paz ganó con los votos del movimiento al socialismo. Lo cierto, lo evidente, lo puntual, la evidencia concreta, es que el movimiento al socialismo entró en una crisis porque se devoraron a sí mismos. Porque el señor Luis Arce, que era el candidato de Evo Morales, le impidió ser candidato. Y la ciudadanía estuvo de acuerdo con aquello, porque el señor Evo Morales, hasta el último momento, intentó bloquear la realización de las elecciones 2025. Es una frase atribuible a uno de sus brazos operativos en ese momento. Dijo: cuidado que en estas elecciones, en vez de contar votos, contemos muertos. Y esa señora entró a la cárcel por decir eso, ¿no es cierto? Y Evo Morales ha hecho todo lo posible para volver al poder. Coincido plenamente lo que dice Carlos Saavedra en ese sentido. Detrás de todo esto está pues un grupo, y está el señor Evo Morales, que intenta retornar al poder por la vía incorrecta, por la vía de la ruptura del proceso democrático. Y eso no, menos mal que coincidimos en eso, Susana, eso no es tolerable, eso no nos lo podemos permitir. Podemos hacer todo tipo de reivindicaciones, de inclusión, sí, por supuesto, pero también las reglas del juego dicen, ¿no es cierto? Señores del movimiento Tupac Katari, ustedes tenían candidatos a varios del movimiento al socialismo, a Andrónico Rodríguez, tenían al señor del Castillo.
0: Y tenían a Lara.
2: Votaron por el presidente. Mira, votaron por Rodrigo Paz. Y esa es la evidencia.
0: Yo como estaba involucrada en esas elecciones, te voy a contar algo. En las resoluciones de los sitios, ¿no es cierto? Porque uno tiene que conocer un poco el país. En las resoluciones de las organizaciones, de los lugares a donde iban, donde Rodrigo Paz estaba presente, se sacó para que orgánicamente apoyen a Rodrigo Paz y Lara.
2: Perfecto.
0: Entonces,
2: ¿y la evidencia qué es? Quien ganó las elecciones no fue Andrónico Rodríguez, ni fue el señor Lara, sino fue Rodrigo Paz. Ganó un binomio, ¿no es cierto? Eso es lo concreto y lo real. ¿Y qué es lo que dice la Constitución? El presidente, pues, gobierna con quien le da la gana. Él nombra a sus ministros. Y entiendo que para ti sea importante la inclusión de los movimientos sociales que votaron por ellos.
0: Es que no es para mí, presidente, es para el país. Mira lo que está sucediendo.
2: Es tu análisis.
0: Pero mira lo que está sucediendo.
2: Querida Susana, eso es precisamente tu análisis. Pero lo que está diciendo la norma, lo que dice la Constitución, es que el presidente gobierna, tiene la atribución y la competencia de nombrar como sus colaboradores a quienes él considere pertinentes. Y lo que están pidiendo los movimientos sociales que perdieron los, que votaron por el señor, que puede ser, pues, pero es un problema interno, es un problema, como tú muy bien lo identificas, que no está cumpliendo acuerdos internos. Y que puede ser ese el motivo de la crisis, de acuerdo, pero lo real es que ese pedido está queriendo romper el proceso constitucional y democrático. Y menos mal que coincidimos en el hecho que eso no podemos permitir. A eso es lo que yo denomino, Carlos, esta mentalidad autoritaria. Sí, pues en Bolivia hubo un proceso de inclusión, Evo Morales es la reivindicación de los movimientos indígenas, que él le cambió la piel al Estado, que eso es justo, que eso es, eso está bien. Pero lo que no está bien es que también consideremos que los 20 años de gobierno del Movimiento al Socialismo fueron gobiernos que surgieron del voto popular, pero fueron gobiernos de carácter autoritario. Fue un gobierno autoritario que restringió las libertades, que intentó a partir del año 2016 con el referéndum revocatorio, siendo candidato a la presidencia, siendo presidente, era jefe de campaña, intentó cambiar la Constitución para perpetuarse en el poder y no lo logró. El señor Evo Morales renunció a su presidencia el año 2019. El señor Evo Morales nombró candidato al señor Luis Arce. Y el señor Arce ganó las elecciones. ¿Ganó con el voto de quién? ¿Del señor Evo Morales? Eso es evidencia. ¿Y quién destruyó el movimiento al socialismo? Fue el propio movimiento al socialismo. Y todos estos hechos derivaron en que las elecciones 2025, Evo Morales también quería sabotear ese proceso electoral. Y perdió las elecciones. Y en las elecciones subnacionales, también los movimientos sociales estaban ocupados en otra cosa, mientras el país estaba eligiendo representantes para gobernadores, asambleas departamentales, alcaldías y consejos municipales. Y también perdieron las elecciones. Seguramente ganaron en las 20 provincias los alcaldes. Sí, pero la estructura del poder se configuró ahí. Y el proceso democrático dice respeto a las reglas, respeto al tiempo de al tiempo de gestión. Bueno.
1: Muchas gracias.
3: ¿Sí? No,
1: ¿algún elemento más, don Carlos?
2: Sí, un elemento más para entrar en esta parte de terminar, de redondear esto sobre lo cual estamos de acuerdo, en sentido de que la declaratoria de un estado de excepción evidentemente es pues golpear la puerta a una mayor violencia, pero ahí aparece este concepto del uso proporcional de la fuerza, ¿no es cierto? Y que el Estado y el gobierno del presidente Paz está tomando los recaudos legales, es decir, el compromiso también de la Asamblea Legislativa de darle una normativa por el cual no solamente se preserven los derechos de los ciudadanos, que es algo justo, que es algo que viene desde el origen del constitucionalismo, sino también respetar el derecho de los gobernantes, el derecho de quienes a nombre del Estado están tratando de pacificar el país. Porque lo que ha pasado en otros momentos es que las Fuerzas Armadas han entrado por convocatoria del propio Ejecutivo a reprimir a la sociedad o a poner estabilidad. ¿Y quiénes son los que han sufrido las consecuencias de esas decisiones? Las propias Fuerzas Armadas. Hasta el día de hoy hay militares que están, o sea, en las cárceles, o sea, porque los procesos no han sido debidamente llevados y son ellos los responsables de los hechos de violencia. Es una decisión política, es difícil de tomar y ojalá que no lleguemos a esa circunstancia, y por eso reitero, o sea, que la actitud del presidente Paz es una actitud prudente, inteligente, que ha logrado posicionar el diálogo y que va a esperar hasta el último momento, sí, a costa del sufrimiento de la ciudadanía, es cierto, Pues de que la solución tiene que ser dialogada, pero sobre todo tiene que ser una solución dialogada, un acuerdo, pero este acuerdo también tiene que exigir que no podemos volver a esta situación que estamos viviendo. Decir, no me gusta lo que ha hecho el presidente, no me gustan las decisiones que tome el presidente, que se vaya en 7 meses. Pero por supuesto, si están tan molestos con el presidente porque no ha cumplido su palabra, pues vamos al revocatorio del mandato, si ahí tenemos una ley, dentro de 2 años. Y no les gusta el gobierno del presidente Rodrigo Paz, en 4 años, pues organicen un partido político, ¿no?, y ganen las elecciones. Y luego exigiré a este gobierno, o sea, también que cumpla la Constitución y su tiempo de mandato.
1: Gracias, don Carlos Cordero. Don Carlos Saavedra, bueno, muchos elementos que se está aportando en este diálogo. Algo más, por favor. Decían, hay consecuencias muy serias que podría tener el estado de excepción.
3: No podemos caer en las garras de la polarización. No podemos caer en las garras de la polarización. Y ahí yo coincido con Carlos, que a pesar de tener un altísimo costo en términos de opinión pública, creo que el presidente ha demostrado que no es un hombre violento. Le ha costado mucho, porque obviamente la polarización dice desde muchos lados, dicte, estado de excepción, dicte. Obviamente hay una presión muy fuerte para restablecer muchas cosas que son humanitarias, por Dios, son humanitarias. No podemos estar haciendo una fila de 5 días para conseguir un poco de combustible, o no puede valer un pollo 150 bolivianos, porque hay gente que ha decidido cortar las rutas. Yo no estoy de acuerdo con eso. Y pueden tener las reivindicaciones más justas del mundo, pero hay reglas del juego. Correcto. ¿No? Hay reglas del juego, y ahí hay un ejemplo que me gustaba, que lo ponía Susana. O sea, este tema de la invitación a almorzar, te invito a almorzar, pero yo te digo, ¿sabes qué? Yo quiero que te vayas de tu casa. No quiero ir a tu casa, ¿sabes qué?
2: Pero, solo no quiero almorzar, ¿no es cierto? Quiero quedarme quedarme con tu casa, además.
3: Y te vas. Entonces, creo que eso no es democrático, eso es caer en las garras de la polarización. Y puede haber miles de... Yo comparto plenamente que en este momento de transición, la respuesta es un gobierno de encuentro nacional. Creo que un gobierno de encuentro nacional que incorpore a los sectores empresariales, a los sectores populares, pero esa es una tuición y es parte de la estrategia del gobierno. No lo podemos definir nosotros. Pero lo que sí podemos plantear y exigir es no caer en estas garras de la polarización, donde hay gente que dice, no, la solución es que te vas, y si no, bloqueo de manera indefinida, y no te dejo pasar comida, y no te dejo pasar combustible, y no te dejo pasar ambulancias, y no te dejo pasar medicinas. Eso no es humano. Eso trasciende los límites de la política, porque yo creo que los sectores que buscan reivindicación tienen la apertura para poder sentarse, para poder construir diálogo. Pongo un ejemplo, el tema de la ley 1720. Es una ley que para mí fue pésimamente comunicada, ¿no? Que si vos revisabas en el fondo, yo no creo que tenía una gran conflictividad, había una conversión de tierras voluntaria, pero que fue muy mal comunicada. ¿Cómo la vas a presentar con los empresarios, los grandes empresarios agroindustriales? ¿Cómo Branko Marinković va a ser el vocero? De acuerdo. Pero al final se cometió errores de comunicación y se terminó abrogando esa ley. Digo, vamos a construir una nueva, vamos a hacer un acuerdo. Ya está, había una reivindicación justa y se solucionó. Pero hay sectores, y en eso yo creo fervientemente, que Evo Morales está metido, no es el dueño de toda la movilización, pero es el conspirador innato. Está en su gen, ha dejado de ser. Evo pudo pasar a la historia como un hombre profundamente democrático, incluyente, a pesar de todos sus errores, pudo pasar, pero se distorsionó en el camino. Se distorsionó. Terminó cerrándole las puertas hasta su propia gente, complotando contra Luis Arce, destruyéndolo electoralmente Andrónico, peleándose con nadie que no se le someta. Y creer que hoy él está afuera del conflicto, no lo creo. Él está adentro del conflicto y complota. Porque además hay sectores ultra radicalizados. ¿Cuál es tu pliego? No tengo pliego, quiero que te vayas. Hay un mecanismo para que el presidente se vaya. Se llama referéndum revocatorio de mandato. Se puede implementar ese referéndum revocatorio de mandato. Lo que yo no creo, ¿no? Porque yo reivindico profundamente la inclusión, creo que las organizaciones sociales juegan un rol, creo que el gobierno ha tenido equivocaciones, pero no creo en las formas, cómo se resuelve el conflicto. No me gustas y te saco a patadas y te bloqueo. No es la forma, no es la forma. Y creo que tiene que haber ahí una conciencia social de que no se puede ejercer una forma violenta de protesta que termine lastimando las bases de la convivencia. Porque si no, no hay bases de convivencia, pues. El día de mañana no me gusta el alcalde, ya lo saquemos a patadas, incendiemos todo. Y el día pasado mañana... Eso es caer en una especie de anarquismo sindical donde hay gente que tiene intereses políticos. Yo no sé si estará movilizado todo el pueblo boliviano o todos. Yo creo que hay sectores que son ultra radicales que sí son los que están movilizados. Y hoy día, con una movilización de 15.000, 20.000 personas, que no sé si serán esa la cantidad de personas que están en las calles, te están perjudicando a 3, 4, 5 millones. Y exactamente lo mismo yo critiqué cuando fue el paro de los 36 días. Porque me parece una forma violenta de protestar. Quitarle el derecho a la locomoción a la gente, el derecho al trabajo, el derecho a la vida. Entonces creo que lo que está de fondo aquí es cómo solucionamos nuestras disidencias. Y el gobierno tendrá que hacer una lectura del conflicto y tendrá que hacer un diagnóstico y se equivocó en algunas cosas. De acuerdo. Pero en lo que no estoy de acuerdo es en la forma en la cómo, en la cual algunos sectores ultra radicalizados quieren solucionarlo. No es a patadas, no es secuestrando a la gente, no es asfixiando la economía. No es esa la forma. Porque esa no es una forma política de solucionar las cosas. Creo que tenemos que abrogar por una forma que no sea violenta. No caigamos en las garras de la polarización. No caigamos en esas garras. Ahora, para eso tiene que haber pues una invitación al diálogo, de acuerdo, con fecha, con hora, con agenda, con todas las cosas, pero no puede ser la respuesta, ¿sabes qué? Ya, no, yo no quiero ir a almorzar a tu casa, yo quiero tu casa. Y vos te sales porque te sales. Entonces, si caemos en los dos extremos, estamos realmente complicados como sociedad, ¿no? Y creo que hay que recurrir a los mecanismos constitucionales si no estamos de acuerdo con un régimen. Y para eso hay constitución, y en eso tenemos que regirnos, ¿no? Por más errores que hayas tenido, yo creo que lo que yo cuestiono son las formas. En el fondo habrá muchas cosas que tienen razón, otras que son mentiras. También se está volviendo a inundar de uno y de otro lado de mentiras, de discursos de odio. Está volviendo eso. Que el cara contra el indígena, que mira, están queriendo privatizar, están queriendo hacer esto, del otro. Entonces, el problema aquí es encontrar vías democráticas de solución a estos momentos conflictivos. Si no queremos, de aquí a un par de semanas, estar lamentándonos. Nadie quiere que muera. Yo no quiero que se muera una persona. No importa si es bloqueador, si es policía, si es transeúnte. Nadie quiere que se derrame sangre. Y ojalá la solución sea a través del diálogo y a través de todos los mecanismos democráticos que pueda haber.
1: Gracias, don Carlos Saavedra. Señora Bejarano, en este tema hay una ausencia de Estado, se ve un escenario de extrema debilidad institucional.
0: Yo lo que siento más que una extrema debilidad institucional, porque no creo que haya una extrema debilidad institucional, hoy día cuando se han visto, digamos, la presencia de la institución estatal. Ayer se vio el desbloqueo de Río Abajo, ¿no? Hoy día, que lo tomaría con mucho cuidado porque me parece que es tremendamente peligroso en el tema del desbloqueo de San Julián, el hecho precisamente, porque yo coincido ahí con Carlos Saavedra, el hecho de cuidado con la polarización. Nosotros venimos en una situación de polarización desde el 2019 muy profunda. Primero, el bloqueo de los 21 días. Ustedes me dirán, bueno, Carlos, hay las razones, que el 19, que no sé qué. Yo coincido que un error fundamental del movimiento al socialismo ha sido irrespetar el resultado del 21F. Es un error histórico que lo ha pagado el 2019, pero el 2019 ha encendido una brecha de polarización de la que hoy día no salimos. Y no hablar de eso con absoluta claridad, ¿no? ¿Qué te pedía el 20 la gente? Salir de la polarización. Entonces votan con Luis Arce, y yo reitero, no es cierto el tema de lo de Luis Arce, y una campaña prolija que no tenía nada que ver con la polarización hasta que se instala en el poder. Y no solamente era una polarización con sus anteriores adversarios, sino una carnicería interna. Que por supuesto las organizaciones sociales que apoyaban al movimiento al socialismo, y esto no es no importa, es que la palabra en campaña importa, señores. Por eso cada vez tenemos problemas, o sea, por eso Rodrigo hoy día tiene problemas, no es no importa, no es él gobierna con quien le da la gana, porque así lo autoriza la norma. Hay la palabra, ¿no es cierto?, que es el pacto que existe entre humanos, importa, el pacto electoral importa, porque cuando tú no cumples el pacto electoral, resulta que siempre tienes problemas, y uno solamente tiene que mirar la historia, o sea, no hay necesidad. Ahora, pasamos al tema del gobierno de Luis Arce. Viene el conflicto, no solamente el de los 36 días que fue el CENIT. Has tenido un bloqueo de 21 días en Cochabamba, es evidentemente auspiciado por Evo Morales, los 36 días por Luis Fernando Camacho. Antes las movilizaciones que hubo para la ley, ¿te acuerdas de la ley de contra el lavado del dinero, que luego nos hizo falta y toda la cuestión, ¿no es cierto? Entonces, estás en un ambiente, ¿no es cierto?, que está una chispa a la polarización. ¿Por qué Rodrigo Paz y Edman Lara eran atractivos? Precisamente porque se suponía que ese binomio, ¿no es cierto?, ¿no?, te sacaba de esa polarización y de ciertos estigmas, y que iba a cuidar el proceso de inclusión. Solo hace falta revisar qué uno dice en campaña, porque es importante para entender por qué la gente se siente agraviada, ¿no es cierto? Y claro, lo que se ha dicho en campaña ha transformado 180 grados, ¿no es cierto? Y empieza con el desplazamiento de Lara. No es que el gobierno no ha hecho nada, ha hecho una serie de cosas que lo han llevado a esta situación, ¿no es cierto? No es solamente un ataque conspirativo, que uno puede decir, bueno, sí, ¿sabes qué? Evo Morales se cuelga de la movilización, porque eso es lo que sucede. Y se cuelga de la movilización porque tiene olfato político el tipo, y el tipo dice, bueno, yo aquí puedo, digamos, en Río Revuelto puedo cazar peces. Eso es lo que pasa con Evo Morales. Pero si hoy día Evo Morales mañana sale en Radio Causa Chumcoca a las 8 de la mañana y dice, se suspendió el bloqueo, es que no se suspende. Y no se suspende porque hay varias matrices del bloqueo, como lo ha señalado Carlos, ¿no es cierto? Y hay cosas en el bloqueo que se pueden resolver, no solamente con una cosa de decir, oye, pero qué arbitrarios que son. El llamado al diálogo tiene que tener una fecha. No tiene que ser una cosa etérea, no tiene que ser una cosa mítica, tiene que tener una fecha. Y ese meme, yo lo escribía, ese meme que un día Luis Arce se quedó, ustedes recuerdan, en el Ministerio de Educación esperando un diálogo, y que se volvió meme 30 segundos porque decían, su soledad, que no sé qué. Hoy día es la foto que se necesita de Rodrigo Paz. Porque no están pidiendo la renuncia de tal o cual ministro, porque probablemente esos ministros no sean correas de transmisión, nadie los conozca, etcétera, etcétera, ¿no? Lo que están pidiendo es la renuncia de Rodrigo Paz. ¿Y por qué la renuncia de Rodrigo Paz? Porque se esperaba, ¿no es cierto?, una cosa de en la matriz que pone Carlos de representatividad de Rodrigo Paz. Entonces es Rodrigo Paz el llamado a resolver esto. Y yo sí creo que una foto del señor Rodrigo Paz a las 4 de la tarde, el martes, convocando a la iglesia, que como lo decía ayer Tuto Quiroga, es un ente que tiene credibilidad, al defensor del pueblo, que ha hecho sendos intentos de diálogo, la defensora del pueblo del Alto, no solamente, digamos, con agarrado, y ha dicho, a ver, ¿cómo son los distritos? ¿Cuáles son los autos que están arruinados? Vamos solucionando problema por problema, ¿no es cierto? Y realmente ahí tienes que recibir de parte del Estado unas respuestas ágiles, porque lo que hoy día vivimos es una crisis muy terrible. Entonces, yo creo que estamos en un estado de polarización permanente, ¿no?, que no puede ser instigado por el gobierno. Cuando uno mira lo que ha pasado con el video este desafortunado que ha publicado Rodrigo Paz, pidiendo que civiles vayan de la mano con Fuerzas Armadas y con policías a desbloquear, Es una cosa que tú dices, el presidente elegido democráticamente que apuesta por el diálogo no puede hacer eso. No puede hacer eso porque contamina precisamente, ¿no es cierto?, el bienestar de la sociedad. El Estado está para mantener la paz en la sociedad. Es lo mismo que yo llevo, digamos, policías y veo un enfrentamiento entre los del Tigre y los del Bolívar. Y yo me decanto por los del Bolívar porque me caen mejor. Yo no puedo hacer eso. Lo que tengo que hacer es un intermediario para que esa sociedad nunca llegue a violentarse, como ha sucedido hoy día en San Julián. Tú no puedes tener civiles, que evidentemente hay que manejar esta información con mucho cuidado, se supone que eran de la Resistencia Juvenil Cochala, la red de TV estaba haciendo precisamente una entrevista a quien se reconocía como parte de la Resistencia Juvenil Cochala, y en vivo lo mandan a desbloquear al colega este, ¿no es cierto?, con otro grupo, ¿no?, y que se da un enfrentamiento entre civiles. Es que eso no puede pasar.
3: Y también le disparan, ¿no? Del lado de,
0: por eso
3: de los bloqueadores.
0: Por eso te digo, hay policías, ¿no es cierto? Se habla ya de 16 heridos, ¿no es cierto? El reporte que tú has
1: 19,
0: tenido. ¿No? 19 heridos, se habla de 19 heridos, ¿no? Entonces, cuando tú dices, ¿no? Claro. ¡Por Dios! ¿Hasta dónde tenemos que llegar? Esta es una situación absolutamente delicada. ¿Qué creen que con decir, masistas, son unos terroristas, esto va a mejorar? Ojalá mejorara. Lo que hace es asentar la polarización y los dolores que existen. Porque bien lo ponía Jorge Patiño en un artículo recientemente publicado en Brújula Digital, le decía, presidente, ¿cómo cree usted que se siente una población que por primera vez se ha visto representada en un gobierno cuando usted le dice que han sido 20 años de basura, 20 años que no han servido para nada? Y ahí coincido con Carlos Saavedra, el momento en que dice, no podemos hacer unos análisis de que todo ha sido malo, ¿no es cierto?, o todo ha sido fantástico, porque nada de eso es real. Es verdad que había un gobierno con una política de inclusión y con muchas políticas sociales muy buenas y muy positivas, ¿no es cierto?, que la población ha insistido por mantener. Cuando tú leías la campaña de Tuto Quiro decía, yo no voy a suspender ningún bono, ninguna de las empresas estratégicas va a ser privatizada. ¿De dónde viene eso, pues? ¿No es cierto? Entonces, yo ahí creo que hay que manejar este conflicto con mucho más honestidad, ¿no?, con mucho más cuidado, con mucho más tino, ¿no? No es que un video el presidente en persona lo graba y puede mandarlo y salir más tarde el vocero a corregirlo, porque esas cosas pueden instigar a la violencia en el país, como hemos visto que ha pasado esta mañana en San Julián, ¿no es cierto? Y yo creo que meter, ¿no es cierto?, mayor posibilidad con la ley de excepción de que las Fuerzas Armadas participen en una cuestión, y aunque haya cuestiones legales que los protejan y qué sé yo, yo lamento decir que los organismos internacionales en Bolivia está adscrita a toda la reglamentación de derechos humanos interamericana, y los delitos son personalísimos y no hay ley que vaya a suponer, ¿no es cierto?, que la legalidad ante un posible hecho de violencia se imponga ante el delito. Eso no existe. No existe. Bolivia está adscrito, salvo que quieras alejarte de todos aquellos acuerdos, digamos, en materia de derechos humanos en los que estamos inscritos. Entonces, yo en esto voy a coincidir con Carlos Saavedra, ¿no? Es urgente, ¿no?, tener una narrativa menos polarizante, una narrativa más honesta, una narrativa que baje el tono, porque tú desde el gobierno, si bien escuchas, nosotros vamos a dialogar, ¡vándalos! Un ratito, ¿ya? O sea, habrá gente que tiene intereses políticos, pero hay otra gente, que es mucha gente, que tiene intereses reivindicativos, y me parece que una vía de solucionar es empezar a cumplir los acuerdos de esos intereses reivindicativos. ¿Cuántos autos arruinados hay? 500. Pues paga los 500 y empiece a solucionar. ¿Cuántos? ¿Qué dicen los maestros? Bueno, quieren ítems, quieren incremento salarial. ¿Se puede incrementar el salario? ¿1%, 2%, 3%? ¿Se puede o no se puede? ¿Se han sentado a analizarlo? Porque antes no se podían bajar los sueldos, pero resulta que sí, más adelante se puede. Entonces, yo creo que en la medida que veamos efectivamente un gobierno sentado dialogando, pero en efectivo, ¿no es cierto?, y con tonos un poco más bajos, esto va, ojalá, salir adelante sin la necesidad de aplicar más fuerza y más dolor entre la familia boliviana.
1: Muchas gracias. Señora Bejarano, vamos a pasar al segundo punto, que tiene que ver, ¿no? Con las secuelas económicas, ¿no? Un poco, bueno, hay una especie de auxilio también que ya están pidiendo la población, hay una crisis humanitaria, un desabastecimiento prácticamente que se siente ya en la sede de gobierno y también en Cochabamba, ¿no? Y en otros sectores, Oruro, Potosí. ¿Qué efectos, qué medidas económicas de emergencia deberían implementarse? Para la consulta para los tres, por favor. Y además, estamos ante el umbral de una crisis humanitaria sin precedentes. Empezamos, don Carlos Cordero.
2: Gracias. Una de las de los hechos que va a ocurrir a partir de esta crisis es que hemos entrado pobres y la sociedad y el Estado boliviano vamos a salir más pobres de esta crisis. Esa es, con toda seguridad, una profecía que se va a cumplir. Porque no podemos salir más en mejores condiciones económicas después de este cerco despiadado que se ha puesto a diversas ciudades, en particular al Alto, a la ciudad de La Paz.
0: Que además también, ¿no? Cochabamba también está complicado.
2: Sí, hay varios puntos de bloqueo. Pero es eso, es una tragedia que estamos viviendo y que el resultado de esto lo vamos a tener que, el resultado positivo de todo esto lo tenemos que ver con mucho espíritu de resiliencia y en eso también creo que va a ocurrir. Primero, que este conflicto va a ser superado. Segundo, que no podemos... también voy a celebrar lo que menciona Carlos, de que no caigamos más que en la polarización, porque la polarización es un estado de situación, sino que no cedamos a la tentación del enfrentamiento, a la generación de más violencia, porque la violencia lo único que genera es más violencia, ¿cierto? Es decir, quienes han salido a las calles y a los caminos a bloquear el país son los que primero han ejercido una violencia irracional contra la ciudadanía, contra el gobierno, por este pedido maximalista de exigir la renuncia del presidente, como señalaba Carlos Saavedra. En realidad, lo que no querían es un pliego petitorio, lo único que quieren es que Rodrigo Paz se vaya, y aquí lo hemos manifestado. O sea, estoy de acuerdo que se deben cumplir los acuerdos internos en campaña, pero me imagino que el presidente Paz ha debido tener algún compromiso firmado o es un compromiso de palabra. El resultado es que es el presidente, tiene que gobernar 5 años. La constitución y las leyes le dicen que tiene que elegir su gabinete, porque es como pedirle al presidente Paz lo que no se le pidió y lo que no hizo los gobiernos de los últimos 20 años. Es decir, ganaron elecciones y gobernaron autoritariamente, excluyendo a gente, mandando al exilio a muchísima gente con persecución judicial, y con cuando alguien se le atrevía a decir al presidente, expresidente Evo Morales, un pedido de más democracia o pedidos tan simples, o sea, eran aprehendidos y sometidos a procesos judiciales feroces. Entonces, quienes ejercieron el primer acto de violencia fueron los movimientos sociales. ¿Cómo reaccionan? Estoy de acuerdo en el análisis y que de que sea el gobierno que ha incumplido, si es que existen esos compromisos en campaña de mayor participación y todo eso. Pero la norma dice, no estás de acuerdo con el gobierno, tenemos una ley, revocatoria de mandato. Y el próximo gobierno que gane las elecciones, sea los bolivianos, debemos pedir exactamente lo mismo, que cumpla su mandato de gobierno, que convoque elecciones, que si la ciudadanía está inconforme, revocatorio del mandato. Pero en temas económicos, volviendo al punto, es bastante probable que dentro de un año veamos las desastrosas consecuencias de este bloqueo, ¿no? No vamos a recuperar nuestra imagen internacional para que la inversión externa venga a Bolivia, pero vamos a hacer el esfuerzo, y ahí quiero concentrarme. Quienes más están sufriendo este bloqueo económico este empobrecimiento sistemático que está viviendo, efectivamente son los sectores, o sea, a los cuales más hay que proteger. O sea, las clases, de los sectores rurales, las zonas periféricas de la ciudad, los que no son funcionarios del Estado, ¿no? Porque sí, de repente no se ha bajado el sueldo del presidente o su gabinete, pero a fin de mes van a tener su sueldo, completo el 50%, pero van a tener su sueldo. Correcto. Pero hay muchísima gente, ¿no? Hay muchísima gente en el país, claro. O sea, que está entrando a los niveles de desesperación y de pobreza. Y que recuperar todo aquello, ahí yo me voy a pronunciar en sentido de que lo vamos a lograr. Porque somos un pueblo resiliente, somos un pueblo valiente, somos un pueblo que, a pesar de estos brotes de violencia, de irracionalidad, que están cercando al país, a la ciudad de La Paz, el Alto Cochabamba y otros lugares, ¿no? Vamos a superar este mal momento, y ojalá que lo hagamos en el marco del proceso democrático, de la Constitución y las leyes. No va a ser fácil, pero estoy de acuerdo contigo, Carlos y Susana, en sentido de que no podemos, estamos, como decía un escrito también recientemente por otro analista político, estamos heridos, pero no podemos vivir con la idea de la venganza, no podemos vivir, o sea, tenemos que algún rato voltear la página, ¿no es cierto? No va a ser fácil. Necesitamos sobre todo educación, creer en los valores democráticos, y puede ser que no se incumplan compromisos, que en campaña se dicen muchas cosas, ¿no? Hay países que hoy han penalizado el incumplimiento de la promesa electoral, ¿no? Y me parece muy bien por esas sociedades, ojalá que lo podamos hacer nosotros, pero acá estamos debatiendo, ¿no?, una ley de excepción que permita la proporcionalidad, o sea, que no puedes ejercer la violencia del Estado de manera discrecional, segundo, que tienes que preservar los derechos humanos y ciudadanos, pero también tienes que preservar, pues, los derechos políticos legítimamente ganados de unas Fuerzas Armadas que están cumpliendo una decisión política, ¿no? Porque se está dando en el país un verdadero estado de conmoción económica. Porque es absolutamente cierto, pues, Susana, en el sentido de que, por ejemplo, yo creo que es justo decirlo y quiero mencionarlo, mi auto, un modesto auto a gasolina, o sea, me han dicho en YPFB cómo tengo que hacer el procedimiento, lo he hecho, y hace una semana me han respondido por vía digital que me van a resarcir los gastos que he incurrido por la mala gasolina. Y esto también hay que decirlo, señores de YPFB, gobierno del presidente Paz, ha cumplido con un ciudadano que no ha intentado hacer ningún tipo de camino no regulado. Yo he ido con mis papeles, mi factura, mi proforma del mecánico, y me han dicho que me van a devolver una parte, el 50% o el 100%, no lo sé, hasta que no se verifique, pero también se está haciendo lo posible. Cuando el presidente convoca a varios eventos de diálogo, porque se han dado con la presencia de la iglesia, con el señor Edman Lara, y son los movimientos sociales, son los sindicatos, los que reiteradamente han dejado, o sea, sin respuesta, o el último cabildo del Alto, que le han dado 48 horas de plazo al gobierno para su renuncia. O sea, eso no es responder también a las invitaciones de diálogo. Pero concluyo con esto. Como que he empezado, ¿no? De esto vamos a salir más pobres de lo que entramos, pero nos vamos a recuperar, porque este pueblo de Bolivia es un pueblo valiente, es un pueblo resiliente, ¿no? Que no se trata solo de resistir, sino de reconstruirnos y de no devolver mal por mal, sino, con una actitud proactiva, positiva, que no va a ser fácil, No va a ser fácil, pero no podemos permitir que ganen las mentalidades autoritarias y que quieren la ruptura del proceso democrático.
1: Muy bien. Don Carlos Saavedra, sobre este tema, el tema económico.
3: A ver, yo quiero partir con este tema económico, con una experiencia personal de ayer, ¿no? Bueno, acá en la ciudad de La Paz, yo vivo por la zona de Jupapina, muy cerca a Río Abajo. Ayer fui con mi familia a comprar verduras, no había en otro lado. Me hemos tirado una larga caminata, fuimos hasta la zona de Abricato, ¿no? Y ahí conversando con los productores, era desesperante la situación, ¿no? Mucha verdura que se echó a perder, los transportistas que no podían salir, ¿qué decían ellos? Ni siquiera somos nosotros. Son algunos dirigentes radicales y ha venido gente de otro lado a bloquearnos. Gente que tiene restaurantes, gente que tiene... Porque ayer entrabas a la chacra que ellos tenían, ¿no? Y al final vos te escogías y ibas y dices, bueno, me he comprado esto, te pago, ¿no? Ibas y le pagabas. Y ahí aprovechabas de conversar. Y la situación del productor, ¿no? Poco le faltaba para llorar. Poco le faltaba para llorar. Posiblemente es alguien que haya votado por Rodrigo Paz y Edman Lara, que no quería los bloqueos. Yo no estoy de acuerdo con esa forma de protesta. Y hay que hablar de las formas de protesta porque terminan secuestrando a esta gente. ¿Qué me decía? ¿Quiénes hemos sufrido más? Nosotros. Nosotros, los que producimos, los que no podíamos sacar. Más bien han venido a comprar algo, porque ni siquiera dejaban pasar, ¿no? En esa misma zona de Río Abajo, ¿no? Tuvieron que pasar 4 personas cargando un cadáver, porque ni siquiera dejaban que pueda pasar en un vehículo para darle cristiana sepultura. Entonces creo que la protesta es un derecho del pueblo. Es un derecho, ¿no? No se puede negar la forma de protesta. Pero no puede ser una protesta que secuestre a la gente. No puede ser una protesta que destruya la economía. No puede ser una protesta perversa que termine castigando a la gran mayoría de los bolivianos. ¿Es la gran mayoría de los bolivianos la que está bloqueando? Por supuesto que no. Tendrán demandas justas, tendrán demandas injustas, tendrán temas políticos. Eso lo hemos analizado plenamente. Pero lo que no se puede es lastimar a ese productor de Abricato, que no puede sacar a vender sus brócolis durante 4 semanas y está condenado a botar su producción, porque esa persona no tiene un salario fijo, no es un terrateniente ni mucho. Es el propio pueblo al que dicen los bloqueos que están defendiendo. Y no lo están defendiendo, lo están secuestrando, lo están asfixiando. Le están dando muerte económica. Entonces, no va a ser fácil. Yo comparto algo que dice Carlos Cordero, que los bolivianos somos tremendamente resilientes, ¿no? Y los bolivianos muchas veces caminamos al borde del abismo y al final, cuando pareciera que todo se va a descontrolar, terminamos construyendo acuerdos. Porque, más bien, somos más los que logramos construir consensos que los polarizantes. Y ojalá, ¿no? Hasta el momento no hay reporte de ninguna pérdida humana, ¿no? Por lo menos lo que se sabe en San Julián, hay que tratarlo, coincido con Susana, hay que tratarlo con absoluta responsabilidad ese tema, ¿no? Y ojalá que esta haya sido la llamada de atención para que al final se puede encontrar una solución que nos deje al margen de la asfixia económica, que nos deje al margen de un mecanismo perverso de protesta que termina lastimando a la gran cantidad de gente. Lamentablemente se ha perdido mucha industria, se ha perdido mucho en lo agropecuario, el turismo va a ser durísimamente castigado. ¿Quién va a querer venir a Bolivia?
4: O algún extremo,
3: ¿no? Bueno, o alguien que quiera hacer turismo, aventura. Pero no está bien.
4: No, claro.
3: No está bien. No se puede usar esa forma de protesta. No puede ser que nos hayamos acostumbrado a cerrar el paso de alimento de los que producen y de los que reciben alimento. Porque, bueno, yo les contaba la anécdota de la persona que trabajaba, que vendía, que por ahí, ¿cuánto tiempo costará tener su producto final para que lo tenga que botar? ¿No? Pero del otro lado también es dramático. ¿Le es fácil a una persona comprar un pollo a 120 bolivianos?
4: Un brócoli a 50.
3: ¿No? Dos o tres morrones a 30 pesos. El plátano a 4 bolivianos. Es una locura. ¿Y quiénes sufren más? Son los que menos tienen. Y ese es el problema de fondo. Quienes sufren más son los que menos tienen. Porque la política no tiene la capacidad de construir un consenso y de sentarse en una mesa. Entonces, necesitamos salir de esas garras de la polarización, porque muchas cosas se hacen en el nombre del pueblo, ¿no? Yo estoy defendiendo al pueblo, yo también. Si quieren de verdad defender al pueblo, siéntense en una mesa, hablen, dialoguen. No digan, no, ¿sabes qué? No me siento porque vos te vas, ni tampoco. Ya está de buen tamaño, y creo que hemos llegado a un límite donde no solo hay consecuencias económicas, sino va a haber secuelas, ¿no? Y las secuelas no se van a sentir solo ahora. Estamos hablando de un proceso largo y duro. Ya estábamos mal económicamente, ahora estamos peor, ¿no? Entonces, ojalá que no estemos batiendo récords, ¿no? 36 días, no, ahora yo tengo 38, yo tengo 40. ¿Y saben qué? Porque soy macho, voy a acercar a la paz. Esa es una mentalidad muy destructiva que tenemos que extirpar.
1: Cerramos este punto con Susana Bejarano. Productiva, ¿no? Nos vamos a recuperar, dice. Oye, adelante, por favor.
0: Yo espero que esa convicción de Carlos Cordero sea la que prime. Nos vamos a recuperar porque somos resilientes y qué sé yo. Pero yo quiero ir un poquito más atrás, ¿no? O sea, el bloqueo viene siendo una forma de acción política en Bolivia. Nosotros, a ver, no sé, yo me he venido a vivir a La Paz hace 20 y tantos años atrás, y cuando llego a vivir a La Paz, lo primero que he conocido 2 meses después es un bloqueo, ¿no? O sea, claro, y que no podías venir al centro, y que no sé qué, y los petardos, y toda la cuestión, ¿no? Más tarde, digamos, el bloqueo como forma de protesta, ¿no es cierto? Como forma de... Roberto Choquecanqui lo decía, ¿no? Exploraba, los historiadores exploran sobre el bloqueo, ¿no? O sea, esta forma que viene desde las... ¿qué se llama? Levantamientos indígenas, que tiene que ver con la paralización del territorio, ¿no? Es decir,
5: 1781.
0: Yo paralizo el territorio porque un cacique es muy abusivo, por lo que vaya a ser, ¿no es cierto? Entonces... Uh-huh. Nosotros no tenemos esa forma de protesta, que yo coincido con Carlos, es una forma de protesta que violenta, por Dios. Pero es una forma de protesta que nos constituye. Qué dramático lo que estoy diciendo.
3: Pero se puede cambiar.
0: No estoy diciendo esto. Lo que estoy diciendo es que al ser una forma constitutiva de nuestra movilización internalizada, tremendamente violenta, que no solamente es en La Paz, no solamente es en las poblaciones indígenas, lo hemos visto el año pasado en Santa Cruz en 2 oportunidades, ¿no es cierto? También, digamos, en estas lógicas de polarización, tu bando, mi bando, en los bandos se hace bloqueo, ¿no? Entonces ahí yo de verdad lo demando, ¿no? Es decir, como ciudadana que está sufriendo lo que está sufriendo, porque yo también he ido ayer al mercado y realmente uno dice, pucha, ¿qué voy a hacer? Y yo también, digamos, dices, pucha, las clases se han vuelto virtuales, hay gente que no tiene el aparato, no tiene internet, tiene un montón de hijos, es decir, por Dios, estamos viviendo un sufrimiento tremendo. ¿Quiénes no están sufriendo? Todo el país está sufriendo en este momento, porque incluso esa persona que le toca ir a bloquear, a ver, anda que te caiga la nevada. Es decir, hay un sufrimiento que es colectivo, ¿no? Cuando uno mira el país, ¿no es cierto? Y dices, oye, pero esta forma de paralización, parece que nos constituye, ¿no es cierto? ¿No? Entonces es ahí donde yo demando, y te lo digo, se los digo sinceramente, Carlos, a los dos Carlos, una atención rápida del conflicto. No esperar a que, porque al principio no había pedido de renuncia, había pliego. Y el pliego se lo ha atendido de forma negativa en todos sus puntos. ¿O no? ¿O no? No ha salido el señor Argollo antes del cabildo del primero de... aquí estamos en un medio de comunicación. Antes del cabildo del primero de mayo,

0: las demandas políticas que se tienen, para no llegar a los excesos. Lo mismo, ¿no es cierto?, cuando en el paro de los 36 días, donde estaba absolutamente de acuerdo, donde nos hemos encontrado en varios medios, uh-huh, también contigo, uh-huh, Carlos, para protestar, uh-huh, sobre el tema.
1: Sobre la forma de castigar a la gente.
0: Por supuesto, era, oigan, señores, tienen que sentarse a dialogar, porque yo quiero que el censo se haga en media hora. Se puede, no se puede, es posible, no es posible. Pero eso uno solamente lo puede saber a través de mesas de diálogo, no lo puede saber en otro espacio. Entonces, cuando yo digo, yo preferiría un Rodrigo Paz que en media hora se vuelva meme, sentado en una mesa, esperando que llegue la gente, te juro que lo prefiero. Prefiero a ese Rodrigo que al Rodrigo que me manda un video y que me dice, oye, sal tú, amigo, a desbloquear junto a las Fuerzas Armadas. O sea, cuando hablamos de diálogo, tenemos que tener en cuenta que vivimos en una sociedad tremendamente sensible. Ahora, se habla, no, hay mecanismos constitucionales para todo esto. Hay mecanismos constitucionales para el rechazo. Totalmente de acuerdo. Pero en Bolivia, ¿no es cierto? Ojalá pues fuera el dictamen de la norma exclusivamente lo que funciona. En Bolivia han funcionado los acuerdos políticos, ¿o no? Colegas, por favor, o no. Entonces lo que
2: necesita... Pero ha sido el MAS, querida Susana, que ha estigmatizado los acuerdos. Sistemáticamente los intelectuales del movimiento al socialismo han determinado que llegar a acuerdos era la democracia pactada. Y ahora tú estás reclamando acuerdos. La primera instancia de diálogo es un proceso electoral. En ese proceso electoral, si los maravillosos movimientos sociales querían que gane Andrónico Rodríguez o el señor del Castillo, ¿por qué no votaron por él?
0: Porque vota...
2: ¿Por qué creyeron? Perdón, Susana. ¿Por qué creyeron en
0: palabra,
2: Rodrigo Paz?
0: Es mi turno de palabra. Porque han votado por Rodrigo Paz, porque Rodrigo Paz podía constituirse en una bisagra. Querían salir del estigma precisamente de la polarización. Y pues, los intelectuales del MAS, andar a reclamarle a los intelectuales del MAS que han estigmatizado el consenso. Yo nunca lo he hecho. Entonces, Carlos, nos mediremos en los estigmas otra vez. Yo creo profundamente en el diálogo y por eso lo reclamo. Porque cuando digo, tiene que haber diálogo, me tengo que sentar en una mesa de diálogo y no generar solamente narrativas públicas. Me tengo que sentar y poner hora y fecha, ¿no? Decir, es que los desconocen a los dirigentes. Siéntate, insiste en el diálogo. Porque si vos eres distinto a lo que los intelectuales orgánicos hoy día de Rodrigo reclaman, entonces actúa de manera diferente. Y el gobierno no está...
3: Dejemos que concluya, por favor,
2: electoral. Proceso electoral, el año 2025, la mentalidad autoritaria bloqueadora de este país perdió las elecciones.
0: Ha ganado Rodrigo Paz y Edman Lara con el voto que otrora le pertenecía al MAS. Solamente tienes que ver los mapas electorales, no tienes que hacer otra cosa. Yo te estoy hablando sobre
2: papel. Pero eso es una suposición. El que ganó las elecciones es Rodrigo Paz.
0: Por favor, déjame terminar mi participación. Yo te estoy hablando sobre papeles. Entonces, como él es presidente, uno nos fijamos qué ese hombre ha hecho, ¿no es cierto? Y qué cosas ha prometido. Yo por eso estoy hablando de las promesas que ha hecho Rodrigo Paz y no de las que ha hecho Evo Morales, sino de las que ha hecho, porque el conflicto hoy día lo tiene Rodrigo Paz, no lo tiene Evo Morales. Entonces, por eso me interesa desmenuzar ese conflicto. Ahora, dicho esto, yo creo profundamente en el tema del diálogo, y cuando creo en el proceso electoral, porque yo coincido contigo, hay que respetar los dictámenes del proceso electoral, pero hay una cosa que está atrás dentro del proceso electoral. Uno de los máximos conflictos que se tiene hoy día en La Paz es precisamente que no haya habido una segunda vuelta con Luis Revilla, o nos hemos olvidado de esa parte. Uno puede decir, no, es que la ley lo permitía. Que se baje un candidato. Anda a decirle a uno de los movilizados que el hecho de que no hayan votado en una segunda vuelta no ha sido una cosa operada. Yo sé que es una cuestión legal, ¿no es cierto? Pero ahora, ¿qué ha pasado con el tema de la legalidad y el proceso electoral? Hay que hacer urgente una reforma electoral, porque gracias a Luis Arce, efectivamente, se ha dejado fuera, en la calle, a un bloque sin representación política. Y eso, ¿no es cierto? Lo hemos, Carlos, yo lo he analizado contigo esto en un medio de comunicación. Esto nos iba a traer problemas de estabilidad en la democracia. Entonces, cuando nosotros hablamos de temas constitucionales, de temas de normas, de temas, tenemos que

0: exactamente si las normas se están cumpliendo exactamente. Y hay una intervención atroz del Poder Judicial en el régimen electoral, y esa intervención que se sigue manteniendo, ¿no es cierto?, ha escupido a un grupo y lo ha dejado sin representación parlamentaria. ¿O nos hemos olvidado de cuánto ha sido el porcentaje del voto nulo en las anteriores elecciones? Como mecanismo de respuesta a la no participación electoral. Entonces yo creo,
1: ¿hemos sido los ciudadanos los que hemos creado eso?
0: No.
1: El gobierno, como no, tú lo has reconocido, de Arce, que era representante del movimiento socialista.
0: Y la ley del régimen electoral se ha creado en el año 2010, donde había representación de la oposición. No es que no había representación de la oposición, esto no era un gobierno único ni nada de aquello, y sobre todo en el 2010. Entonces yo lo que creo es que si apostamos al diálogo, apostaremos en todas las dimensiones al diálogo. Si apostamos al cumplimiento de la ley, apostaremos en todas las dimensiones al cumplimiento de la ley. Y si conocemos esta sociedad, que es una sociedad que se inclina a hacer bloqueos, no es solamente una práctica indígena, es una práctica de la sociedad boliviana, ¿no es cierto? Hay la necesidad de que un gobierno reaccione de forma más rápida.
2: Muy bien. Gracias, Susana. Bueno, vamos a pasar al último punto de diálogo. Tenemos 5 minutos, por favor, para cada uno. No tenemos más tiempo. ¿Cómo pasa el tiempo, verdad?
3: Sí.
2: La perspectiva internacional. Y si quieren adicionar algún elemento sobre este debate que está muy interesante, además, adelante, ¿no? Las declaraciones oficiales por el secretario de Guerra, la reunión del presidente con el secretario de Estado. ¿Cómo altera esto el tablero político? ¿De qué manera este espaldarazo de la Casa Blanca podría reavivar ese discurso antiimperialista y terminar uniendo o radicalizando aún más los bloqueos? La consulta para los tres, por favor. Don Carlos Cordero, 5 minutos.
1: Muchísimas gracias. Yo quiero comenzar esta parte del análisis con esto que sí, es una interrupción y que pido las disculpas del caso, Susana, pero tú estarás también de acuerdo conmigo en sentido de que si las movilizaciones son un elemento constitutivo de la sociedad boliviana para manifestar el derecho a la protesta, pero eso no lo legitima.
0: No
1: da pie, eso no debemos permitir que se convierta en lo que hoy está viviendo el país. El primer acto de violencia lo han provocado los grupos movilizados. Y yo no he hecho mayores especulaciones de quiénes están detrás de todo esto, sino desde el principio lo que he planteado es que hay una mentalidad autoritaria que está buscando la ruptura del proceso democrático, y que hay ciudadanos verazmente democráticos como los que estamos en esta mesa, que lo que queremos es el respeto a la institucionalidad y a las reglas del juego. Y cuando tú reivindicas el tema del diálogo, Susana, yo te interrumpía y te quería decir que el primer acto de diálogo, de reencuentro, de decisión política, es un proceso electoral. Tú puedes tener todo tipo de acuerdos escritos o informales, pero la gente votó por Rodrigo Paz presidente. Y la Constitución y las leyes, lo voy a reiterar por cuarta vez, establecen los mecanismos para regular la insatisfacción de la ciudadanía. No les gusta el gobierno de Rodrigo Paz, pero por favor, Carlos Alarcón ha planteado dos cosas que me parecen impertinentes. O sea, una de ellas es, pero más o menos está cerca de lo que dicen las leyes. Lo que dice la ley es, dentro de 2 años y medio del mandato de cualquier persona, revocatorio de mandato, hay una ley. ¿No te gusta este gobierno? O sea, cambia de gobierno, como hicimos los ciudadanos el 2025. A mí nunca me gustó el movimiento al socialismo, ni Evo Morales, ni Álvaro García Linera. Y he debatido con ellos, y he sido absolutamente claro y respetuoso de su mandato. O sea, nunca le he faltado el respeto a las autoridades, y además he pedido, o sea, si no les gusta el gobierno del señor Evo Morales, cambiamos de gobierno. Y eso se ha producido. Y lo que estamos pidiendo acá es respeto a la Constitución, las leyes y el proceso democrático. Puede que sea un elemento constitutivo, una práctica, pero no es legítima no es legal y es eso lo que está causando el sufrimiento de muchísima gente en Bolivia. Segundo, para entrar al tema, sí es bastante probable que el apoyo de Estados Unidos tal vez tenga efectos contraproducentes, pero también habría que pensar en el análisis que es uno de los factores que está generando apoyo al gobierno, porque lo han dicho de manera clara, no van a respaldar ninguna ruptura del proceso democrático. Y creo además que en América Latina el movimiento pendular entre gobiernos de izquierda y gobiernos de derecha, después de 20 años o 30 años de gobiernos de izquierda en América Latina, estamos viendo algo que fue el elemento clave del desprestigio de los gobiernos de izquierda, populistas, en América Latina, la corrupción. ¿Por qué Evo Morales y el movimiento al socialismo han fracasado en estas elecciones 2025 y en el 2026? Sí, puede ser porque hay algunos mecanismos electorales que hay que reformar, que estoy plenamente de acuerdo. Sí, pero fueron unos gobiernos que cayeron en los brazos de la corrupción. Y todo este debate de participación, inclusión y estos 37 días de movilización ciudadana está escondiendo, ¿no? Es una cortina de humo para dejar de discutir la corrupción en la que cayó el gobierno del movimiento al socialismo. Ellos mismos se proclamaron la reserva moral de la humanidad, ¿no? Y son ellos los que protagonizaron el mayor hecho de corrupción con el fondo indígena campesino, que ¿a quién beneficiaba? A los sectores indígena campesinos. ¿Y quiénes administraron y gestionaron el fondo indígena campesino? Así, las personas que puso el presidente Evo Morales y que puso el gobierno del presidente Evo Morales. Y hoy día no estamos discutiendo procesos legales justos, que se aclaren las deudas. Fue un desfalco y un manejo multimillonario. Y todo esto está quedando desplazado porque la ciudadanía tiene el derecho a movilizarse, a protestar y a bloquear el país, a asumir en mayor pobreza y crisis al país. Yo creo que si algo además ha logrado el presidente Rodrigo Paz, no es solamente cambiar la opinión pública interna, sobre la base de que hay que logró posicionar el diálogo, sino también tiene una opinión pública internacional favorable a la estabilidad, al respeto del proceso democrático. Y las expresiones que pueden tener algunas autoridades ejecutivas del gobierno del presidente Trump, deben ser tomadas como expresiones de un funcionario gubernamental, y lo importante, coincido con Susana en ese sentido, que son decisiones las que los bolivianos, el gobierno, que tiene que tomar, y lo urgente, ¿no?, es preservar la institucionalidad democrática, continuar con el proceso de diálogo, llegar a acuerdos viables, porque no todo termina en el diálogo ni en la movilización, y que luego generemos estabilidad, pero demos una señal concreta al país de aquí en adelante de que vamos a respetar las reglas del juego, vamos a respetar los procesos constitucionales, y que los intereses de sectores particulares están por debajo del respeto a la ley, a la Constitución y a las reglas de la democracia.
2: Gracias, don Carlos Cordero. Don Carlos Saavedra, por favor, 5 minutos.
3: Los bolivianos tenemos que tener la capacidad de resolver nuestros conflictos, ¿no? Tenemos que tener la capacidad de resolver nuestros conflictos, y ahí uno siempre tiene que ser coherente en las cosas que plantea, ¿no? Como yo critiqué duramente el paro de los 36 días, también critico el bloqueo de los 37, ojalá que no sean 38, 40 o 45, ¿no? ¿No? Necesitamos cortar esto. Porque yo no creo en las soluciones violentas. No creo en este tipo de soluciones. Y creo que el mayor riesgo que estamos viviendo hoy es caer en las garras de la polarización. Y ese es uno de los problemas. Y creo que hay actores que lamentablemente se está penalizando el consenso. hemos visto actores a los que los han chicoteado por ir a dialogar. O no los hemos visto. ¿No? O sea, el que... Y ese es uno de los temas centrales, comparto con lo que planteaba Carlos, necesitamos volver a entender que la palabra consenso no es mala. El consenso es la esencia de la política. Nosotros acá podemos estar en las antípodas del pensamiento, pero tenemos que vivir en una sola sociedad. Y a pesar de estar en las antípodas del pensamiento, tendremos que encontrar puntos de acuerdo para no vivir a punta de bloqueo, a punta de paro cívico o a punta de dinamitazo, de caprichos. No se puede vivir así, ¿no? Y lo ideal es que seamos los propios bolivianos los que podamos cerrar acuerdos y consensos. Yo entiendo el tema geopolítico, cada gobierno tiene un bloque geopolítico en el que se apoya, eso siempre ha pasado, va a pasar, ¿no? Pero la lección que le tenemos que dar al país es que ojalá nosotros tengamos la capacidad de decir que nos sentemos en una mesa, dialoguemos. No sea la forma autoritaria, abusiva, de bloquear, de querer sacar, de querer imponer las ideas. Yo no estoy de acuerdo con eso. Habrá hecho muchas cosas bien el movimiento al socialismo para estar 20 años en poder. Sí, sería ciego decir no ha habido cosas. Como ha hecho muchísimas cosas mal, y hay herencias nefastas, ¿no? Que también lo han sacado del poder, y como lo han sacado, ¿no? Porque al final, gracias al voto nulo, el MAS terminó salvando la sigla, ¿no? Y los candidatos que eran de esa línea al final no terminaron ganando. La gente también interpeló eso. Y si no lee eso, una corriente partidaria o el mismo bloque popular, que ha habido ese cansancio y que hoy cierta dirigencia, porque no son todas las personas, cierta dirigencia quiere tomar el poder a la fuerza, creo que está cometiendo otro error histórico. Este puede ser otro error histórico de la dirigencia popular, intentar tomar el poder a la fuerza. Puede ser un problema muy grave. Tiene que entender, ¿no? Y aquí el error clave, vamos a definir en un cabildo si vamos o no vamos al diálogo. El dirigente está para tener la sabiduría de construir acuerdos de paz. En un cabildo nunca vas a construir un acuerdo de paz porque pueden las masas, puede la gente que grita, eso es imposible. Entonces, ojalá esperemos, y solo para concluir, no caer en esas garras, abrir espacios de diálogo, y que de aquí a un tiempo, en este mismo espacio de diálogo, se esté hablando de que se ha solucionado un conflicto sin muertos, sin sangre derramada, con acuerdos. ¿Tendrá que cambiar muchas cosas el gobierno? Sí, pues, tendrá que hacerlo, cumplir muchas cosas, sí, pues. Pero tampoco del otro lado los radicalismos, y no caer en las garras de quienes quieren incendiar el país porque se han acostumbrado. Hay gente que está enferma de poder. Entonces creo que necesitamos generar soluciones.
2: Bueno, aunque se habla de 10 muertos, ¿no? Obviamente, durante el conflicto, ¿no? Durante el conflicto por el tema médico, todo eso, ¿no? Susana Bejarano, terminamos con usted, por favor.
0: A ver, yo voy a cerrar las ideas. Yo creo que la discusión no debe girar en torno a quieren encubrir hechos y en realidad es por eso que son las movilizaciones, porque no van al centro no van a la profundidad y no encuentran ahí una salida ni una respuesta, encuentran una justificación a sus narrativas, que solamente dan vueltas y giran y giran y giran en exactamente lo mismo y no avanzan en el momento en el que estamos ahora mismo, ¿no? Yo creo que intromisiones son intromisiones. Y yo creo que el señor Peter Jackson se ha excedido y es inaceptable que el canciller no haya dicho una sola palabra y el presidente también hayan agachado la cabeza en ese sentido, en decir que todos los movilizados son fuerzas narcoterroristas. El vecino alteño que está bloqueando hoy día, por la razón que sea, ¿no es cierto?, no es un narcoterrorista. El transportista no es un narcoterrorista. Hay muchos productores, ¿no? Hemos hablado de varios productores, etcétera. Por ejemplo, en la provincia Omasuyos, que son productores de leche, que son productores de pescado, que han tomado la decisión de ir al bloqueo. No son narcoterroristas. Y no hay derecho a que venga un ciudadano, ¿no es cierto?, y trate de esa manera a la población y que nuestras autoridades no digan, a ver, un ratito, no te excedas, ¿no es cierto? Porque a mí me parece, digamos, que la reacción contra Petro ha sido una sobrereacción, ¿sí?, me parece, ¿no es cierto?, quizás esto mediada por mis ideas políticas y toda aquella cuestión, pero respeto el hecho de que el gobierno haya dicho, no voy a aceptar intromisiones, pero si no, no acepto intromisiones de Petro, no acepto intromisiones y mucho menos estigmas de esa naturaleza que ha puesto el secretario de Guerra de los Estados Unidos. Porque uno puede tener relaciones políticas con ciertos países, las puedes criticar, no criticar, cada gobierno va a tomar una decisión de cuál es su política internacional. Lo que tú no puedes aceptar es que venga un gringo y le diga a toda la gente de canto, narcoterrorista. Eso no se puede aceptar en este país ni en ningún otro. Yo coincido con Carlos de que esto es urgente, un consenso. Creo que el tema de estamos en un maximalismo, pero yo considero, así como considero un maximalismo el hecho de no poder no pedir la renuncia de Rodrigo Paz, también considero un maximalismo no escuchar, ¿no? O sea, para mí esas son dos posiciones demasiado encontradas, ¿no es cierto?, que no nos van a llevar a ninguna salida saludable, ¿no? Yo coincido que la polarización no le hace bien a este país y creo profundamente que esas narrativas que se instalan permanentemente y sistemáticamente desde el gobierno deben frenarse porque no están llevando a un diálogo sincero, no están llevando a una cuestión que prospere. Estamos a 37 días de bloqueo y yo, al igual que todos los que estamos sentados en esta mesa, estamos sufriendo una situación muy complicada. El gobierno está muy ocupado en narrativas, en la tarde dice diálogo, en la noche mandan órdenes de aprehensión, se ha dado cuenta, los medios públicos lo han dado cuenta, hay más de 10 dirigentes aprehendidos, cuando en la carta que ha leído Lupo la anterior semana, el pedido número uno es la no criminalización de las movilizaciones. Entonces, venga señor Argollo, venga señor Vegamonte, siéntense conmigo a dialogar, pues las órdenes de aprehensión un día están vigentes y al día siguiente no están vigentes. Entonces, no son unos mecanismos transparentes de diálogo, donde yo creo que sí deben haber mecanismos transparentes de diálogo, porque nosotros como sociedad no podemos seguir en esta lógica de estigmatización de que tú eres bueno y yo soy malo, tú eres terrorista, yo no lo soy, tú eres narcotraficante, yo no lo soy, porque lo único que estamos haciendo es dañar el tejido social de Bolivia, y cuando se daña el tejido social de Bolivia, se daña la economía. Lo que prima con un tejido social es la desconfianza. Y cuando yo desconfío de quién va a gobernar, con quién me tengo que sentar a negociar, es imposible construir acuerdos, que es precisamente lo que hoy día necesita el país. Yo con esto termino. Dentro esta tarde, ya de hecho estamos a las 14 horas, se ha convocado la sesión para aprobar, ¿no es cierto?, en diputados, para aprobar la ley de excepción. Yo quisiera conocer cuáles son las observaciones que ha hecho la comisión, ¿no es cierto?, a una ley que pone en su artículo 25, 26, no sé si habrá modificado en la comisión presidida por Juan del Granado, ¿no es cierto?, que presume legalidad en los actos que puedan realizarse en un estado de excepción. No solamente me preocupa cualquier delito de sangre que pudiera darse, ¿no es cierto? Como no especifica delitos ordinarios, cualquier delito que pueda cometerse en estado de excepción para las Fuerzas Armadas y las Fuerzas Policiales, se presume legitimidad y legalidad. Y por supuesto eso, sinceramente, no me entra en la cabeza que sea Juan del Granado, el presidente de la comisión, que lo haya dejado pasar. Un hombre, digamos, abocado a los derechos humanos, como lo ha sido Juan del Granado, ¿no es cierto? Pero me preocupa que eso vaya más bien a ensuciar más, a dañar más, a hacernos, digamos, tener más problemas dentro de la sociedad boliviana. Yo insisto, no ha sido a través de los estados de excepción ni a través de las armas que Bolivia ha sido resiliente ni ha podido salir en mejores condiciones, ha sido a través del diálogo. Coincido con Carlos que este diálogo, pucha, que está siendo difícil a costa del sufrimiento de todos nosotros, ¿no es cierto? Pero también coincido que ese es el camino. Y como ese es el camino, tiene que ser un camino absolutamente sincero para que los bolivianos nos podamos reencontrar en esa Bolivia que hoy día está tremendamente lastimada.
2: Muchas gracias. De esa forma llegamos al final de Diálogo en Panamericana. Queremos agradecer la participación de nuestros invitados esta semana. Nos han acompañado la politóloga Susana Bejarano, al politólogo Carlos Cordero, al analista político Carlos Saavedra. Gracias por habernos seguido en nuestra emisión en simultáneo, por video streaming a través del canal de YouTube y la página oficial de Facebook de Panamericana. Además, a través de nuestra frecuencia modulada en todo el país. Y a partir de este momento también ya lo pueden seguir y pueden descargarlo en Spotify. A nombre de la dirección y la planta ejecutiva de Radio Panamericana, quien les habla, Oscar Cruz, con el compromiso de que el programa retorna la siguiente semana. Gracias. Permiso.
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0: No me lo digan. Ya sé lo que están pensando. Seguro que se preguntan, ¿de qué privilegios nomás gozan estos cachafaces de confidencias para ir contra la corriente y burlarse del infortunio? ¿No serán estos igual que los bloqueadores, duros, impasibles, fríos e insensibles? Estos de confidencias, ¿cómo nomás se encuentran ánimo para insertar sonrisas en el dramático argumento de una pesadilla? ¿No les afectará este panorama tan negativo? ¿Vivirán en una burbuja de irrealidad? ¿Serán inmunes a la seguidilla de frustraciones que destrozan la esperanza? ¿Cuál es su secreto? ¿Cómo logran abstraerse de la realidad? ¿No será que, como son unos mentirosos, creen que todo este desastre es de mentiras nomás? Eso debe ser. Seguro que no creen ni lo que respiran. Deben imaginarse que su moco chinchi es un faisán. O sea que, ¿cuál es pues su mensaje? ¿Que nos refugiemos en la mentira? ¿Que cada uno vaya creando su universo a la medida de sus mejores fantasías? No. No tenemos que exagerar tampoco. Tengamos en cuenta que todavía quedan rincones para una suave y relajante verdad. Ahí está uno de ellos, ahí está.
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0: Comenzamos. La primera nota de hoy contiene la expresión de un dirigente de los bloqueadores. Según nos dijo Extramicrófono, tiene relevantes declaraciones para nuestra audiencia. Adelante, señor bloqueador.
1: Gracias, compañero periodista. En realidad van a disculpar, pero la verdad es que nosotros, los insignes y heroicos bloqueadores, estamos muy molestos. Estamos muy dolidos porque se atenta contra nuestra dignidad, contra nuestro histórico sitial logrado en base a esfuerzo y sacrificio. Permítame explicar, compañero periodista. Resulta que hace unos días un diputado oficialista ha osado proponer en la Asamblea Legislativa que nosotros, los bloqueadores, paguemos un resarcimiento. ¿Se dan cuenta? Un resarcimiento. ¿Por qué? Dice que por el daño ocasionado en las carreteras del país. ¿Dónde se ha visto semejante barbaridad? ¿Han visto Rikunquichú? No. ¿En qué país estamos? Con razón hay tanto retraso. Ubíquense, pues, señores opositores. Más bien, en vez de que paguemos, a nosotros nos tienen que pagar, pues. O sea, como estamos bloqueando durante tanto tiempo, si el jefazo dispone que se suspendan los bloqueos, entonces de pronto vamos a ser desocupados. ¿No ve? Entonces, señores del gobierno, tienen que pagarnos indemnización. No es así nomás despedirnos, tienen que pagarnos. Y si los bloqueos se prolongan más tiempo, tienen que pagarnos jubilación. ¿Están escuchando? Jubilación. Es lo que establecen las leyes. Eso nomás por el momento. Ay, perdón, una cosita más. Sucede que los agentes del gobierno han estado decomisando maletines y mochilas llenas de plata. Esa es la subvención que nos da nuestro auspiciador de los bloqueos, pues. ¿Con qué derecho los decomisan? Le estamos avisando. Nuestro jefazo se va a molestar. Ay, perdón, creo que ya mucho he hablado, che. Permiso.

0: Exclusivamente para este noticiero de Sierra 2, el vicepresidente Edman Lara nos envía la siguiente grabación. Escuchemos.
1: Hola, les habla su vicepresidente favorito, Edman Lara. Quiero referirme a lo que pasó el miércoles en la Asamblea Legislativa. Seguramente me han visto ahí junto al Rodrigo. ¿Qué han dicho, ah? Yo, nada menos que yo, codo a codo con el Rodrigo. Yo mismo no lo podía creer. El Rodrigo me ha aceptado la invitación que le he hecho. Pero han chequeado un detalle. Han visto cómo estaba yo. Bien sereno. Yo mismo me he admirado de mí mismo. ¿Y por qué me he admirado? Les explico en este momento. No les voy a decir quiénes, pero me han sugerido que deje mi papel de tipo problemático, provocador, renegón y agresivo. Entonces, haciendo un esfuerzo grande, pero bien grande, me he portado pues como buena gente, educadito, sereno, respetuoso, buen chico. Pero lo que más me ha costado ha sido disimular mis impulsos de llegar a la presidencia. Incluso he tenido que decir que eso de pedir la renuncia del Rodrigo es pues inconstitucional. Y lo he dicho. Lo he dicho y yo mismo me pellizcaba para convencerme de que era yo el que había firmado eso. Era yo. Yo, el Edman Lara. Pero desde ese momento me han venido ciertas dudas, ciertas preguntas. Por ejemplo, ¿por qué de pronto puedo parecer buenito, confiable y muy legalista? ¿Cómo es que logro interpretar ese papel? ¿No será que mi verdadera vocación es la de ser actor de Hollywood? ¿O me habrán dado algo en mi refresco para transformarme en un sujeto respetuoso, prudente y amistoso? ¿O me habrán realizado algún hechizo? ¿Habrán echado a todos mis demonios? ¿O estaré profundamente hipnotizado? ¿Estaré condenado a comportarme todo el tiempo como vicepresidente? ¿Qué hago ahora? ¿Me hago mi luchar para volver a mi normalidad? Por favor, les ruego ayudarme. Si tienen alguna solución para mi problema, escríbame. Estoy en el Face como Edman, el buen agente. Gracias.

Les ruego disculpar, pero quiero ejercer mi derecho humano de ocupar un poco de su tiempo. En esta ocasión, como no puede ser de otra manera, me permito homenajear a los profesores y profesoras. Y quiero hacerlo dirigiéndome a mi profesor. Querido profesor, 2 puntos. Mediante la presente y esperando que pese a todo lo que sucede, espero que se encuentre usted bien de salud y en compañía de sus guaguitas y su señora. A nombre de mis compañeros del curso, quiero decirle que le felicitamos por el Día del Maestro y que le queremos mucho. Y le perdonamos, quiero obligarnos a ser buenos ciudadanos en el futuro. No, mentira. En realidad lo que queremos decirle, así de todo corazón, es que no sea tan manso con nosotros. Va a disculpar, pero la verdad es que parece que usted nos tiene miedo. Sí, miedo. Cree que si nos exige que estudiemos, si se molesta cuando no atendemos su explicación, o cuando se da cuenta de que nuestras tareas las hemos hecho con la inteligencia artificial, y cree que lo vamos a denunciar, o cree que si nos llama frente al pizarrón para que expongamos un trabajo, le vamos a acusar por acoso, y cree que si nos reprende por chanchulear, nos vamos a quejar ante las autoridades y a veces evita aplazarnos, aunque lo merezcamos, porque imagina que nuestros papás le van a procesar o cree que ellos van a decir que nos está creando traumas y complejos que nos perjudicarán en la vida. Pero aunque no lo crea, querido profesor, no es así. Nosotros en mi curso no somos tan delicaditos, tan frágiles e intocables. No nos vamos a estar quejando, profe. Sabemos que si nos reprende es porque se preocupa y no quiere vernos fracasar. Tranquilo, profe. Siga aplicando su habilidad para introducir fórmulas, conceptos, principios, historias y naturaleza en nuestros cerebros. No se preocupe, hay espacio. Cásquele nomás, profe. Seremos sus cómplices en las travesuras del conocimiento. No nos tenga miedo. Le queremos mucho. Le estamos muy agradecidos y le abrazamos con mucho cariño. Firmado todo el curso.

0: Perdón por interrumpir este importante noticiero. Les habla el ministro de Trabajo, William Vasco P. El motivo de mi presencia en este espacio es el siguiente. Lo que sucede es que en estos días se ha estado criticando la determinación de cumplir nomás la disposición emitida a fines del año pasado. ¿Qué dice esa disposición? ¿Expresa qué? En caso de que se presente un feriado en un día jueves, el viernes también será de descanso, para incentivar el turismo. Eso estamos haciendo cumplir. Pero claro, no faltan los criticones que a todos se oponen. Sostienen que por los conflictos sociales nadie va a poder hacer turismo. Yo no sé por qué serán así de negativos. Querer es poder. O sea, ahora que estoy en el poder, puedo pues querer. ¿Comprenden, no ve? Bueno pues, aquí les voy a demostrar que se puede incentivar el turismo. Todo se puede con buena voluntad. Por eso he ordenado que hagan esta cuña. Escuchen.
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0: Ahí está. Acaban de escucharlo. Así se atrae a los turistas. Es cuestión de impulsar una campaña efectiva nada más. Escuchando ese anuncio, ¿creen ustedes que no van a haber turistas interesados? Sí, yo tampoco.
1: Otra nota exclusiva para este noticiero. Estamos en comunicación con el dirigente campesino Mario Seña. Conversamos con él porque su palabra ha de aclarar varios aspectos que la ciudadanía no comprende respecto a los problemas que nos agobian. Señor Mario Seña, díganos por favor, ¿cuál sería el camino para encontrar la solución a los actuales conflictos?
2: No pues, no hay camino para encontrar la solución. No sé si se han dado cuenta, pero toditos los caminos están bloqueados. Más bien, aprovechando este medio de comunicación, quisiéramos que si algún oyente sabe de algún camino que todavía no ha sido bloqueado, que nos avise, por favor.
1: ¿Que le avisen para bloquear? ¿Pero acaso el propósito no es pacificar el país y devolver la tranquilidad a la ciudadanía?
2: Precisamente pues, compañero periodista, nosotros estamos bloqueando, pero lo hacemos pues pacíficamente. Cesamos las carreteras sin molestar a nadie, sin hacer bulla, o sea, con total tranquilidad así. Lo que nos extraña es que hay algunos ciudadanos que se quejan. ¿Cómo van a quejarse de los bloqueos? Si más bien los bloqueos les evitan la fatiga de estar viajando. Y no solo eso, la gente, como gracias a los bloqueos no puede viajar, se ahorra esa plata para otras cosas.
1: ¿Y estarían ustedes dispuestos a dialogar?
2: Pero claro que sí. Queremos dialogar. Pero solo con una pequeña, una muy pequeña condición. En realidad sería una condicioncita, sí.
1: ¿Cuál condicioncita, señor Seña?
2: Que renuncie Rodrigo. Nada más pedimos. Éxito nomás.
1: ¿Y por qué quieren que renuncie?
2: es que lo está haciendo mal. Sí, sí, sí, ya sé lo que me va a preguntar. ¿Qué es lo que está haciendo mal? Todo, todo lo está haciendo mal. Incluso lo que está haciendo bien está mal. Además, todo quiere privatizar. Incluso los cuatro órganos del Estado los quiere privatizar. El agua, el aire, el clima, la inseguridad, la contaminación, la fiesta del gran poder, la selección de fútbol, el silpancho y los anticuchos, todo se lo quieren entregar a los gringos.
1: Disculpe, ¿y cómo es que sabe todo eso?
2: Oh, por favor, yo no he nacido ayer, pues, lo sabemos todo. Ya está todo charlado, incluso su cuere les ha dado a los gringos.
1: ¡Qué increíble! ¿Y no habría caso de retirar ese pedido de renuncia?
2: Claro, claro que podemos retirar el pedido de renuncia. Pero primero, ¿qué renuncias?
1: ¡Ay, ay, ay, ay, ay! ¡Qué suerte que nadie escucha esto!
2: ¿En serio? No, pues, es que creo que de usted más vamos a pedir su renuncia, ¿ya?
0: De este modo, ha sido usted informado de manera objetiva y veraz en esta producción exclusiva.
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0: Pero como siempre hay gente que cree la verdad, aclaramos. Este fue el noticiero de ciertos mentirosos.

Hola, hola, sí, hablo con Leonardo Loza. Ah, sabes, hola, compañero. Escúchame, estoy muy preocupado. Están pasando algunas cosas que me parecen muy extrañas, compañero. Chicos, ¿cómo dices? ¿Que te llame en otro momento? ¿Y por qué, pues? ¿Tienes alguna reunión con la cúpula de tu gobernación? No. Entonces, ¿qué tienes que hacer, pues? Que tienes que ir a una fiesta y que por eso has ordenado que dejen pasar a los fiesteros en los bloqueos. Y todavía me lo cuentas, cara. ¿Cómo tienes la osadía de avisarme de que hay una fiesta y ni siquiera me avisas? ¿Qué soy, pues? ¿Jabón de olor? Y a ver, ahora dije, ¿cómo dices? Claro, tienes razón. No puedo salir, pues, de este bendito cuchitril de mi arresto voluntario. Sí, ya, quedas perdonado, Leonardo. Pero hay algo raro que está pasando. Resulta que todos los problemas que están fregando al Rodrigo Paz, los de la derecha, a mí nomás me echan la culpa. Dicen que yo soy el que está detrás de las movilizaciones, que yo financio los bloqueos y que mi único afán es volver a la presidencia. Juran que yo soy el que da las instrucciones para todo. ¿Te imaginas, Leonardo Loza, yo culpable de la crisis? Ahora viene la gran pregunta. ¿Quién nomás les avisa? ¿Quién es ese lleva y trae, ese correveidil, ese chismoso, ese comedido que va con el cuento? No, compañero Leonardo, tienes que averiguar urgente. Listo, listo, ya. Pórtate mal, ya. Chao, ya, hasta el huevito.

canción en este momento exclusivamente para usted. 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

0: comienza este noticiero informando que el ex vicepresidente Edmán Lara esta mañana dio una conferencia de prensa. Dijo que como hace 20 años que cumplió su gestión, ahora sí puede haber nomás referéndum. Añadió que él mismo se perdonó por las agresiones verbales que emitió contra el expresidente Paz.
1: Aunque hace 24 años que ya no hay bloqueos de caminos, todavía continúan armándose comités, comisiones, diálogos, acuerdos, etcétera, para buscar una solución a esos conflictos que tanto perjuicio ocasionaron en 2026.
0: Por fin, este año 2050, el expresidente Rodrigo Paz aceptó la sugerencia que le hizo llegar el exalcalde de La Paz, César Duckweiler, para reunirse y tratar de solucionar los problemas ocasionados por los bloqueos aquel año.

de Bolivia, el presidente Rodrigo Paz continúa diciendo que el único camino para solucionar los conflictos ocurridos en 2026 es el diálogo, diálogo, diálogo.

0: ex viceministro de régimen interior, Hernán Paredes, dijo que ahora sí se cuenta con indicios muy, pero muy claros acerca de quienes financiaban los bloqueos registrados el año 2026.
1: El expresidente de la COP, Mario Argollo, en declaraciones exclusivas para este noticiero, dijo que la única salida para que se levanten los bloqueos de hace 24 años es la renuncia del expresidente Rodrigo Paz.

0: Ucha, teléfono. No respetan ni el descanso de uno. Ucha, sí, ¿qué molesta?
1: Hola, estimado Mario Argollo, máximo ejecutivo de la COB. Aquí te habla el Rodrigo Paz.
0: No lo puedo creer. ¿Cómo es posible? ¿No te das cuenta que me comprometes? ¿Qué dirán las bases si se enteran?
1: Tranquilo, estimado Argollo, no va a pasar nada. Te llamo para ver si logro ablandar tu corazón. Te quiero proponer algo.
0: Desde ya, la respuesta es no. He decidido, digo, las bases han decidido que la única solución a la crisis es tu renuncia.
1: Pero vos sabes que pedir eso es inconstitucional y está penado por la ley.
0: Nada, nada, nada. Exigimos tu renuncia, aunque se oponga la Constitución.
1: Si insiste.

0: Ay, qué cosita más quisieras.
1: O te vas o seguimos bloqueando.
0: Creo que ustedes están bloqueando.
1: Solta el poder, Rodriguito Paz.
0: La silita es mía y de nadie más.
1: Si te vas, niño bonito vas a ser.
0: Eso y la cara de Dios no vas a ver.
1: ¿Cierto que estás logrando acuerdos?
0: Claro, con los dirigentes cuerdos.
1: Están traicionando nuestro pacto.
0: Es que yo les trato con mucho tacto.
1: Y a mí, como si cometiera un delito.
0: Por favor, no te hagas el angelito.
1: Lo peor es que no logré mi cometido.
0: Bueno, ¿para qué nomás te has metido?
1: Y de paso, me puede reñir el jefazo.
0: Que sufra, vos no le hagas caso.
1: Rodrigo, renunciarás nomás. Total, ya has gobernado 6 meses y un poco más. ¿Acaso no te has hartado?
0: Por favor, pues argollo, uno muy rápido se envicia. Tragarse este rollo es toda una delicia. Ahora escucha desde tu palco esto que voy a anunciar. Te lo digo y lo recalco, no voy a renunciar. Así pues, aprovecho este contexto. Disculparás la nueva decepción, pero busco otro genial pretexto para no decretar estado de excepción.

0: Participación especial, Denise, Luigi y Gabacho. 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Gracias y hasta la próxima. 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
1: Junto a las Fuerzas Armadas, nuestra Policía Nacional, los ministros, hemos enviado un proyecto de ley bajo la lógica de acción humanitaria. Todo aquel el esfuerzo que va a hacer nuestra Policía Nacional y nuestras Fuerzas Armadas y el gobierno va a ser acción humanitaria para cambiar esta situación. Nosotros no venimos del concepto de la violencia que otros defienden y son violentos. Nosotros venimos de la cultura real, democrática, constitucional del diálogo. No alzamos la mano para pegar a nuestros hijos. No alzamos la mano para golpear a otro boliviano. Más bien extendemos la mano para dialogar, para generar consensos. Esta ley de reglamento para los estados de excepción en la patria ya ha sido enviada.
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1: Dejemos abiertos los corredores humanitarios. La gente necesita medicina, alimentos, combustible. No vamos a dudar en aplicar el programa de acción humanitaria junto a la Policía Nacional y nuestras Fuerzas Armadas. Pero la ciudad del Alto, la ciudad de La Paz está clamando, no por violencia, sino por diálogo y respuestas ante esta acción de ataque, no de estas organizaciones sociales, reitero, sino de aquellos que políticamente están intentando desde lo nacional e internacional

0: Quebrantar nuestra democracia, quebrantar el ámbito constitucional.
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0: Domingo 7 de junio de 2026, tenemos mucho material en el país. Estamos empezando el programa. Saludo a mi compañera de trabajo, Gabriela León. Gabriela, muy buenos días.
1: Oscar Cruz, amigos de la radio, sean todos bienvenidos. Tenemos ya la información lista para que ustedes puedan hacernos compañía y nosotros también estar con ustedes en Siempre en Domingo de Panamericana.

0: Y en la iniciación es necesario apuntar, recalcar que Estados Unidos y la coalición regional denominada Escudo de las Américas han expresado su respaldo al gobierno del presidente Rodrigo Paz frente a los bloqueos y protestas que atraviesa Bolivia. Los países integrantes de esta alianza, Estados Unidos, Argentina, Chile, Costa Rica, República Dominicana, Ecuador, El Salvador, Guyana, Honduras, Panamá, Paraguay y Trinidad y Tobago, han condenado cualquier intento de desestabilización y derrocar al gobierno de Rodrigo Paz Pereira. Sostienen que existen grupos que buscan revertir el resultado electoral mediante acciones de desestabilización, como las que hemos estado viendo y viviendo en el país estos últimos ya 38 días. Acusan a ciertos sectores de financiar las protestas con recursos provenientes del narcotráfico, el crimen organizado transnacional, y el secretario de Estado estadounidense Marco Rubio ha conversado ya con el presidente de Bolivia, Rodrigo Paz, para reafirmar el apoyo desde Washington a la democracia boliviana y anunciar asistencia de emergencia. Entienden, dice, que el conflicto boliviano es una disputa entre un gobierno democrático respaldado internacionalmente y actores asociados al narcotráfico que buscan recuperar el poder. De forma simultánea, se ha sancionado ya la ley reglamentaria de estados de excepción en el Senado y diputados, y el presidente tiene que promulgarla para dar garantías al Ejecutivo y poner orden en el país en un contexto en el que suman 38 días de bloqueo, Oscar.
1: Así es, vamos a conversar en este espacio denominado Bolivia, los ojos del mundo. Hemos invitado este domingo al ex canciller Ronald MacLean, además ex alcalde de La Paz, ex ministro de Estado. Es un gusto, don Ronald MacLean, le enviamos un saludo hasta Washington, Estados Unidos. Estados Unidos y el Escudo de las Américas advierten sobre intentos de desestabilización vinculados al narcotráfico y expresan un respaldo, don Ronald MacLean, explícito al gobierno boliviano. ¿Esta es una señal meramente diplomática o el inicio de una cooperación estratégica más profunda en ayuda humanitaria y si contempla también cooperación militar y de inteligencia? Un gusto, don Ronald MacLean, qué gusto, bienvenido.

0: Doctor Damaclin, tenemos un problema. Por favor, si nos puede encender su micrófono, lo tenemos en silencio. Por favor.
1: Perdón.
0: Gracias. Gracias. Siga usted. Bienvenido.
1: Gracias. Precisamente creo que estamos viviendo un momento muy, muy álgido. La comunidad internacional, como pueden ver ustedes por los pronunciamientos que se han producido, que acaban ustedes de nombrar, ya ha identificado de que lo que está pasando en Bolivia va más allá del ámbito local, nacional, de reclamos válidos, legítimos, de sectores populares. No es así. Ya está muy claro que esto es un intento de desestabilización de un gobierno joven que acaba de asumir el poder y que ha encontrado un país totalmente destrozado, con grandes problemas y con grandes limitaciones. No cabe duda que en este momento Bolivia necesita el apoyo internacional en todo orden de cosas, desde el económico hasta el político, pasando por el militar si es necesario. Y existe todo el andamiaje, digamos, legal, para que pueda darse ese apoyo desde la declaración diplomática hasta el apoyo prácticamente militar. Porque es indudable que Bolivia, después de estos 20 años, no está equipada para poder confrontar las fuerzas del narcotráfico, las fuerzas del crimen organizado, que se han asentado y han hecho hacienda de nuestro país, que han intervenido en sus instituciones, las han destruido y tienen prácticamente secuestrada Bolivia. Y con este manto de un pedido social, de un pedido justo, de reivindicaciones, esta es una farsa. Está claro que los reclamos que hacían no corresponden a la realidad. Reclaman que no se privaticen las empresas, que no se ajusten la economía, etcétera, cosa que este gobierno no ha empezado a hacer casi, prácticamente no lo ha hecho. Y sin embargo, eso han tenido que usar como pretexto, como motivo para esta intervención violenta, que está escalando cada vez que el gobierno trata de poner más orden en el país. El caso de San Joaquín, en el caso de Santa Cruz, los enfrentamientos, son gente que algunos obviamente están en el reclamo social legítimo y válido, pero hay un cuerpo duro detrás, hay una consigna detrás que va a ser intolerante, intransigente, y que no va a entrar al diálogo nunca, porque están empeñados en lo que ellos mismos han dicho y no han podido ocultar: la renuncia del presidente, cosa que es absolutamente fuera de cuestión, absolutamente fuera de lo que se puede ni negociar ni hablar. El diálogo está, a mi manera de ver, agotado, porque quienes tienen los verdaderos objetivos que están persiguiendo no tienen en qué acordar con el gobierno, que no sea su destitución y la renuncia del presidente. Estamos en una situación muy difícil, pero ya el frente internacional se ha manifestado y, bueno, paradójicamente Bolivia está totalmente desarmada en el orden internacional. No tenemos embajadores, no tenemos una presencia en el exterior. Lo reclaman los propios embajadores de los otros países amigos que nos quieren ayudar. Aquí en Washington había una sesión en la Organización de Estados Americanos de apoyo a Bolivia, donde no ha habido más, donde el canciller debía haber estado sentado ahí para explicar la situación y aceptar el apoyo que está ofrecido, pero no aceptado ni asumido. Hay una total ausencia en el campo internacional de Bolivia en un momento crítico donde ese apoyo internacional es fundamental.
2: Claro, y en este sentido, pues la población también ha llegado a un punto de hartazgo, a un punto en el que dice: ¿cuál es la salida? Se ha hablado de ayuda internacional, se habla de ahora esperar que se promulgue la ley de estados de excepción. La pregunta es esta: ¿existe, tal vez ya hablando de la ayuda internacional, dentro del escudo de las Américas un protocolo similar a la cláusula de defensa colectiva, o cada nivel de apoyo depende de una solicitud expresa del país afectado? En este caso sería Bolivia, y de una decisión más bien política de los demás miembros de la coalición. Y además, ¿será que dentro de estos ya 38 días de conflicto, bloqueos, protestas, corresponde primero que el presidente Rodrigo Paz Pereira promulgue la ley reglamentaria del estado de excepción, como hemos estado esperando ya a las 5:00 y pico de la mañana? Pues se ha se ha dado curso mediante la Cámara de Diputados. ¿Será que están esperando primero la promulgación para dotar al Ejecutivo de herramientas legales que permitan restablecer el orden y lo que estamos esperando, ¿no? Garantizar la libre circulación, proteger los servicios esenciales y recién después de persistir una amenaza a la estabilidad democrática o evidenciarse vínculos con organizaciones criminales transnacionales, solicitar la activación de los mecanismos de cooperación del Escudo de las Américas?
1: Bueno, Gabriela, ¿se ha cortado? ¿Me escucha?
2: Perfectamente, señor McLean, continúe.
1: Perdón. Mire, yo creo que no hay ciego, más ciego que el que no quiere ver. Yo creo que negar a estas alturas una conspiración internacional, que así hay que llamarla, para derrocar al gobierno democrático de Bolivia, es no ver la realidad. Pedir el diálogo para qué, ya se ha agotado, son 30 y tantos días, y más criminal que cualquier cosa es tener al pueblo de La Paz y el Alto sometido a esta captura que han hecho, este rodeo, este aislamiento, que es prácticamente inhumano. Y yo creo que es deber de todo gobierno, ante todo, cumplir con el contrato social, de garantizar la seguridad de la población. En lo que está sucediendo en La Paz ya es intolerable. Y evidentemente, podemos jugar a quien se alcance primero, pero el costo político, el costo más que todo humanitario, es enorme, el costo social, el costo económico para la gente. Y eso no se soluciona pidiendo corredores humanitarios. Eso se soluciona poniendo orden en el país y de una buena vez gobernar con la ley en la mano, con la constitución en la mano. Las previsiones legales y constitucionales para declarar un estado de excepción, que además no tiene que ser obviamente general, sino en los puntos de conflicto, existen y están. Yo creo que estamos perdiendo el tiempo y sometiendo al pueblo a un innecesario sufrimiento y castigo de parte de esta gente que está, y como decíamos hace un momento, empeñada en la renuncia del presidente y la caída del sistema democrático como lo hemos concebido.
0: Claro, ¿no? Ahora, don Ronald McLean, si bien el panorama es muy complejo en el país, en un contexto marcado además por 38 días de bloqueos, confrontación política, afectación económica, cuestionamientos a la institucionalidad democrática, ¿considera usted que este apoyo externo puede contribuir efectivamente a fortalecer la estabilidad democrática, preservar el orden constitucional y disuadir además a actores vinculados al crimen organizado transnacional que estarían de alguna forma penetrados en este conflicto?
1: Absolutamente, yo creo que no quisiera que así fuera, pero yo estoy leyendo que esto es el inicio de una contienda interamericana, por lo menos, de ataque contra el crimen organizado que se ha asentado en varios de los países. Algunos ya han avanzado en la lucha, como Ecuador, Venezuela ha sido prácticamente intervenida, Cuba está a punto de caer en una intervención, me imagino, pero en el caso de Bolivia, que había recuperado su institucionalidad por la vía democrática, por el voto democrático de 7 millones de electores que eligieron un presidente, yo creo que las condiciones son diferentes porque aquí no tienen ningún pretexto para pedir un cambio de régimen, a no ser la crisis, que además ha sido una crisis heredada por 20 años de desgobierno, de corrupción y además una franca intervención de Cuba, del socialismo del siglo XXI, etcétera, que han desinstitucionalizado Bolivia para ocuparla como centro geográfico y estratégico para el negocio del narcotráfico, las drogas, el contrabando y el crimen organizado. Bolivia está a un pelo de caer en aquello, entonces necesitamos toda la ayuda del Escudo de las Américas, toda la ayuda de los países que están dispuestos a dárnosla y que Bolivia no lo solicita. O sea, no hay un pedido claro y abierto de solicitar el apoyo, porque el apoyo no va a venir al diálogo. El apoyo va a venir a ayudarnos a poner orden en este país.
2: Bueno, entonces estaríamos hablando de presuntos vínculos entre actores desestabilizadores, redes criminales, inclusive transnacionales vinculadas al narcotráfico, que ya lo ha mencionado el secretario de Estado de Estados Unidos, Marco Rubio. ¿Existiría el riesgo de que la crisis boliviana deje de ser un conflicto estrictamente interno, entonces, si se internacionalice según lo que nos acaba de mencionar? En este sentido, ¿Bolivia se convertiría en un escenario de disputa geopolítica regional, algo mucho más grande entre distintos intereses, bloques de poder con potenciales consecuencias para la soberanía, estabilidad institucional y probablemente también la política exterior, señor McLean?
1: Eso ya se está dando, Gabriela. Eso ya existe, ya estamos adentro. No sirve para nada tratar de ignorarlo o tratar de disimular aquello. Estamos en aquello. Es el país más débil de toda América en cuanto a la capacidad de resistirnos directamente con estas fuerzas del desorden, de la ilegalidad. Y si no lo hacemos con la ayuda de todos los aliados de América que se han expresado clarísimamente a partir del secretario de Estado norteamericano y los otros embajadores y cancilleres de los países amigos, estamos tratando de sostener un conflicto que tiene su verdadera causa y razón, el mantener a Bolivia como el epicentro del crimen organizado y el narcotráfico. Ustedes saben la lógica militar, antes se hablaba de la infantería. La infantería es la fuerza militar que antecede a la caballería y eventualmente a las otras fuerzas militares, y eran niños, en realidad por eso se llama infantería, que son carne de cañón. Están colocando a los sectores sociales de carne de cañón, a la gente humilde, adelante, porque atrás está, en la retaguardia, está el verdadero crimen organizado, con capacidad bélica, con armamento, con todo lo que sea necesario para tratar de derrotar incluso a las fuerzas del ejército boliviano. Y quién sabe si lo pudieran hacer, porque cuentan con ingentes cantidad de dinero, recursos, armamento, etcétera, etcétera. Mientras nuestras Fuerzas Armadas han sido sometidas a una prácticamente a una servidumbre ante esta gente que ha venido gobernando por 20 años Bolivia con sus cómplices en Cuba, Venezuela, Rusia, Irán, etcétera, etcétera.
0: Don Ronald McLean Abaroa, muchas gracias por estos minutos con Panamericana para hablarle al país a través de la radio. Y por supuesto, le enviamos un abrazo hasta Washington, Estados Unidos. Gracias, don Ronald McLean, por estos criterios. Que le vaya muy bien. Buen domingo.
1: Gracias, Oscar. Gracias, Gabriela.

0: Son las 11 de la mañana con 8 minutos.
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Bien, amigos y amigos, son exactamente las 11 de la mañana con 11 minutos. Gracias, como siempre, por estar en compañía de Guara Comunicaciones, Cadena Radial de la Integración y el programa Agenda Matinal en esta jornada de domingo 7 de junio del año 2026. Como siempre, su servidor Tomás Coca, firme al pie del micrófono para echarle candela a las noticias y a la música. Gracias nuevamente a todas y a todos por estar en compañía de Guara Comunicaciones. 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

Bien, amigos y amigos, son las 11:12. 11:12. Así es, 11:12. Y queremos saludar, por supuesto, a nuestros amigos allá en Xaxagua, Xaxagua, Norte Potosí. 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Estaremos acompañándoles hasta la 1:00 p.m.

0: 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Bien, amigos y amigos, así está calorado el ambiente, creo, en la Cámara de Diputados. Vamos con las siguientes noticias. ¿Quién nos trae Herbol la Educación Radiofónica de Bolivia? No seamos como los fariseos, dice Legue, si no cesamos al diálogo, viene la violencia y ya no hay razón para las cosas que se piden, dice. Arzobispo de Santa Cruz, Monseñor René Leigue, advirtió este domingo que cerrar las puertas al diálogo en la actual coyuntura del país puede derivar en hechos de violencia.
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0: Y seguimos, amigos, sesión hasta la madrugada. La ley que regula los estados de excepción es sancionada en diputados y pasa a manos del presidente. La Cámara de Diputados aprobó en grande y en detalle la ley de regulación de estados de excepción, con la cual la norma está sancionada y pasa a manos del presidente. Por objeción de conciencia, dice Zequina, niega apoyo al proyecto de ley de excepción y lo considera un error político. La diputada Cecilia Zequina, ex legisladora de Comunidad Ciudadana y actualmente integrante de la Alianza Unidad de Samuel Doria. No queremos ser como México. Diputada de APB, Sumate, apoya la ley. Debe terminar ese chapare nido de narcotraficantes, dice. La diputada de APB, Sumate, María Esther Góngora, justificó su voto a favor de la ley de regulación de los estados de excepción. Diputado de Libre, a sus colegas evistas, dice, ustedes han llevado a este gobierno. Chúpense ahora. Diputado de la Alianza Libre, José Maldonado, arremetió contra legisladores del alevista que rechazan el proyecto, dice. El diputado de la Alianza Libre, José Maldonado, arremetió contra legisladores de la alevista que rechazan el proyecto de ley número 161 de regulación de los estados de excepción y les reprochó su respaldo al actual gobierno. Ustedes han llevado a este gobierno y chúpense ahora, afirmó durante su intervención en el debate parlamentario. La declaración surgió como respuesta a las intervenciones de parlamentarios que rechazan el proyecto de ley, advierten sobre posibles hechos de violencia. Dicen que mañana va a haber una masacre, que nos vamos a matar. ¿Acaso no han matado cuando nos dejaron pasar, no dejaron pasar una ambulancia por el bloqueo? ¿Eso no es matar? ¿No es matar? Cuestionó. Y bueno, hablando de matar, hoy hablaba con mi amigo Yasmani Mamani Condori de Yayago esta mañana y me dice, 3 vecinos han fallecido por acá. Dice, producto de la actual situación, estamos viviendo realmente una hambruna aquí en Yayago. Me decía, no hay gas, no hay comida, en fin, ¿no? Una cosa es el debate, otra cosa es dar lectura a lineamientos que nos están bajando desde el chapare. Y no son lineamientos sanos, son lineamientos dañinos. Esa es la verdad. Aquí no hay una reivindicación. No, señores. Aquí está la lucha de don Evo Morales porque no quiere ser detenido y lamentablemente las organizaciones sociales están sometidos a eso y a la necesidad porque cada uno de los que están bloqueando reciben de 300 a 500 bolivianos. ¿Nos saben o no estamos o nos estamos inventando? No seamos neófitos, seamos realistas, dijo durante su intervención. Maldonado afirmó que también es una forma de matar, mantener a la ciudad de La Paz durante 6 días sin alimentos ni medicamentos. Eso es matar, pero lentamente, como si fuera una gran cosa. Dicen, vamos a dejarles pasar alguna alimentación, algunos medicamentos. ¿Quiénes son ellos para decir si van a dejar pasar o no? ¿Quiénes son? Nos vamos a ser sometidos por el 1% del pueblo boliviano. Somos más de 11 millones, sostuvo. El legislador señaló que la actual disputa tiene que ver con la defensa de la democracia frente a los intentos de sacar al presidente Rodrigo Paz mediante los bloqueos y la convulsión social. Si hay revocatoria, que sea cuando Rodrigo Paz haya cumplido el 50% de su mandato. Y si el presidente está mal, bueno, señores, tendrá que irse. ¿Quién es don Evo Morales para decir que en 6 meses se va? ¿Quién es? ¿Le van a seguir haciendo caso a un delincuente? ¿Se va a seguir dejando mandar por delincuentes, por un pedófilo, o los diputados que lo defienden no tienen hijos? Cuestionó. Asimismo manifesté, yo pensé que desde el movimiento al socialismo habían 2 diputados, pero ahora me estoy convenciendo de que eran más de 8. Pero no seguramente por su línea política, sino por la línea del dinero, porque el narcotráfico maneja dinero y grandes cantidades. Este Maldonado no se guardó comentarios, ¿no? Le echó con todo. Maldonado sostuvo que el conflicto no responde únicamente a una problemática interna de Bolivia, sino que forma parte de una disputa política más amplia en la región. No le conviene a Cuba ni a Nicaragua que Bolivia sea un país democrático, porque si ellos pierden esta batalla, se cae todo, absolutamente todo. Esta es su última oportunidad y don Evo Morales está esperando incendiar el país para que el único beneficiado sea él a través de esa convulsión o de una posible guerra civil y el único beneficiado va a ser él, afirmó. Posteriormente aclaró, no estoy acusando, el que se sienta aludido es porque debe tener algo, y al que le calce el guante, que se la ponga, porque al fin y al cabo yo voy a decir las cosas de frente, y se lo voy a decir en cualquier escenario donde tenga que defender la democracia, voy a estar presente, porque a esta altura de la vida no tengo nada que perder, dice. No, ya seguramente se tentó así, Maldonado dice, a esta altura ya qué puedo perder, qué aspiro yo, ya nada, solo irme en paz con mi conciencia de este mundo. No, I feel that it's real, take my heart, I've been lonely too long, oh I can't be so strong, take the chance for a man. Ha estado duro ese debate en el Parlamento, señores, por acá que decía, esta, no queremos ser como México, dice diputada de APB Sumate, apoya ley, debe terminar ese chaparenido de narcotraficantes, dice, a ver, vamos a escuchar, han sido duro ha estado para esta sesión, tenía que haber seguido, señores. La diputada de APB Sumate, María Esther Góngora, justificó su voto a favor de la ley de regulación de los estados de excepción, argumentando que la norma busca restablecer el orden y la paz en el país tras 36 días de bloqueos de caminos. Durante su intervención en la Cámara de Diputados, que respaldará la iniciativa para que se termine ese chaparenido de narcotraficantes. La legisladora sostuvo que muchas de las personas que participan en los bloqueos lo hacen por temor a represalias y cuestionó quienes, según dijo, promueven medidas de presión en beneficio de intereses particulares. Hay gente que no quiere ni a su propia gente y le interesa vivir de lo fácil como Evo los ha acostumbrado. En cambio, está la gente que trabaja todos los días vendiendo su comida, su cafecito. Esa gente trabajadora es la que está sufriendo, manifestó. Góngora también rechazó los argumentos de quienes afirman que Bolivia perderá soberanía con la aprobación de la norma. Bolivia nunca va a estar en venta, pero sí necesitamos ayuda. Pidamos a Dios que nos ayude. ¿Acaso queremos ser como Colombia, como México, donde sales a la calle y te matan? Ya en Santa Cruz y en Cochabamba se están viendo señales de eso y aquí también poco falta, afirmó. En defensa de su voto aseguró que la ley no tiene como objetivo incrementar la violencia, sino restablecer la tranquilidad del país. Personalmente no voy a aprobar esta ley para que haya más muertos, voy a aprobar para que haya orden, para que haya paz y para que se termine ese chapare que es un nido de narcotraficantes. No puede haber en Bolivia lugares donde nadie puede entrar y donde el Estado no tenga control, sostuvo. La diputada también planteó la necesidad de debatir la situación jurídica del expresidente Evo Morales y las acciones que debe asumir el Estado. Tenemos que hablar de cuándo y cómo se va a detener Evo Morales. ¿Qué debemos hacer para que Bolivia sea un país grande, lleno de oportunidades para nuestros hijos? Merecemos una mejor calidad de vida, expresó. Adelantó que votará a favor de la norma porque considera que contribuirá a reducir la conflictividad social. Mi voto será por aprobar esta ley. Tengo fe en Dios. Dios la va a bendecir y que con esta ley, tal vez mañana o pasado mañana, el gobierno y los bloqueadores puedan sentarse y hacer las paces, señaló. Asimismo, consideró necesario impulsar otras normas para sancionar la destrucción de bienes públicos y privados durante las protestas. Tenemos que poner fin al destrozo de ciudades, negocios, plazas y edificios públicos. No puede ser que se cause daño y no pase nada. Debemos acabar con el narcotráfico, dejar atrás el abismo y cambiar de mentalidad. Desde este Parlamento tenemos que trabajar pensando en Bolivia y en hacer grande a nuestro país, concluyó.

Y bien, seguimos amigos, desde Santa Cruz, Viatán, alcaldía establece, abastece el Alto con 7 toneladas de pollo a bolivianos 26 el kilo en medio del alza de precios. La alcaldía del Alto puso a la venta 7 toneladas de carne de pollo a bolivianos 26 el kilo en los distritos 2 y 4 DC. Seguimos, resultados del operativo, 6 policías heridos y 5 civiles detenidos. San Julián se queda sin seguridad policial. Comandante departamental de la policía de Santa Cruz, coronel David Gómez, informó que el operativo de desbloqueo ejecutado. ¿Qué más dice aquí? ¿Qué más dice? Ejecutado la mañana de sábado en el municipio de San Julián, dejó un saldo de 6 policías heridos y 5 civiles aprehendidos tras los hechos de violencia registrados durante la intervención. La policía decidió retirar a todo su personal de la localidad porque lo que actualmente el municipio permanece sin presencia policial. Los 5 civiles fueron puestos a disposición de la FELCC mientras se desarrollan las investigaciones por los enfrentamientos ocurridos durante el desbloqueo en la carretera Santa Cruz Trindade. La intervención policial militar buscaba habilitar un corredor humanitario, pero encontró resistencia de los grupos que mantenían el bloque. Gómez explicó que el caso más delicado corresponde a un efectivo policial que recibió un impacto de arma de fuego en la cabeza. El uniformado fue trasladado de emergencia al Hospital Obrero de Santa Cruz, donde permanece internado en terapia intensiva bajo observación médica especializada. Respecto a los otros heridos, señaló que se aguardan los resultados de los exámenes médicos forenses para determinar la gravedad de las lesiones y sustentar las acciones investigativas correspondientes. El jefe policial denunció además que efectivos fueron agredidos con piedras y otros objetos metálicos durante el operativo. Sufrimos agresiones físicas a través de metales, también piedras, que lanzaron contra la humanidad de los miembros de las Fuerzas Armadas, también de la Policía Boliviana. Uno de los hechos más graves, según la policía, fue el saqueo e incendio del puesto de policial de San Julián. Gómez aseguró que una vez concluida la intervención, grupos de pobladores ingresaron a la instalación, se sustrajeron bienes y posteriormente prendieron fuego al inmueble. La información que se tiene es de que pobladores de San Julián ingresaron de manera abrupta a las instalaciones del puesto policial, sustrajeron muchas cosas de valor que existen en el interior, posteriormente incineraron las instalaciones, denunció. Ante este escenario, la institución policial determinó evacuar los efectivos destinados en la zona por razones de seguridad. No tenemos ningún servidor público policial en la policía de San Julián, confirmó Gómez. Advirtió que el municipio quedó sin resguardo policial mientras continúan las investigaciones.

los hechos registrados durante la jornada. Cámara de Diputados aprueba en grande ley que regula 12 estados de excepción. La Cámara de Diputados de Bolivia aprobó la madrugada de este domingo en su estación en grande el proyecto, dice también, ¿no?, en grande y en detalle. COP apela a organismos de derechos humanos para frenar persecución y detenciones indignas. ¿Y lo que hacen ustedes? ¿Ah? O sea, ustedes tienen derechos humanos y la gente que está sufriendo no tiene derechos humanos. ¿Qué les parece, no? Bueno, amigos y amigos, así estamos en esta jornada compartiendo, recreando algunas noticias cuando son exactamente las 11 de la mañana con 25 minutos. Gracias, como siempre, por estar en compañía de Guara Comunicaciones, Guara Communication.

Bien, amigos y amigos, gracias, gracias como siempre por estar en compañía de Buena Comunicación. Saludos fraternos a todas y a todas. Vamos a repasar algunas de las principales noticias que tenemos a esta hora de la mañana. 11:51 minutos, el periódico El Día nos trae las siguientes noticias. 6 departamentos continúan afectados por 85 puntos de bloqueo. Bloqueo en el día 38 del conflicto. Desde el ABC se reporta que son 6 los departamentos que continúan afectados por los cierres de sus rutas que impiden la transitabilidad y el abastecimiento de alimentos, combustibles y otros. Perú se encamina a una segunda vuelta que definirá su rumbo político. Hoy hay elecciones de segunda vuelta en Perú, ¿no? Que hay que fumigar, creo que ha ido a 3 o 4 segundas vueltas. Yo creo que esta vez es la vencida, ¿no? A veces así es la vida. Diputados sancionan ley que regula los estados de excepción y derivan al Ejecutivo. Desde el Legislativo vienen señalando que la aprobación de la norma no implica la vigencia automática de un estado de excepción, sino que debe formalizar un decreto que debe pasar por el filtro de la Asamblea. Loza pide una pausa humanitaria, pero evistas dicen que la decisión será de las bases. El dirigente cocalero y evista Aquilardo Caracari señaló que los manifestantes están habilitando corredores humanitarios conforme a la instructiva de la COP, sin embargo, persisten los piquetes. OMS, Organización Mundial de la Salud, confirma que casi 500 casos de ébola en África Central. El país más afectado es la República Democrática del Congo, con 488 contagios y 86 decesos reportados hasta hoy. El ébola, ¿no? ¿Qué es el ébola? Vamos enseguida un poquito a diseminar aquello. Gobernador de Santa Cruz respalda a la policía tras el operativo desbloqueo en San Julián. Su pronunciamiento viene después de que el comandante departamental informó que los movilizados en San Julián portaban armas de fuego y confirmó que 2 efectivos de la policía resultaron heridos, uno en la cabeza y otro en la pierna. Comisión de Diputados aprueba ley de regulación de estado de excepción y la remite al Pleno. Se ha aprobado este proyecto de ley de regulación de los estados de excepción. Vamos a remitir con informe esta decisión al Pleno de la Cámara de... esto es la comisión, ¿no? Esto era anterior, ya se ha aprobado en los diputados también, esto ya es noticia de Coñichi. Bloqueo golpea la PIL, producción cae un 25% y pérdidas superan los 16 millones de bolivianos. Según datos de la empresa, la planta tenía previsto elaborar 3.200 toneladas de productos lácteos durante mayo, pero alcanzó únicamente un 25%. Alcaldía del Alto anuncia arribo de 7 toneladas de pollo vía aérea. La alcaldía alteña gestiona el arribo de esta carga de pollo vía aérea. Bien, amigos, así están las noticias. País. Investigación revela vínculo entre un militar en servicio activo y la evista Yesenia Vargas para impulsar bloqueos en La Paz. La justicia dictó detención preventiva para ambos mientras investiga la reunión sostenida presuntamente en coordinación logística y organización de movilizaciones y bloqueo. También hay un tercer implicado. ¿Qué es esto, señores? ¿Qué es esto? Vamos a ver un poquito más en detalle. Saludamos a nuestro querido amigo Abelito Martínez, el mero mero del barrio 24 de septiembre en esta jornada. Una investigación en curso advierte que la dirigente vista Yesenia Vargas, recientemente enviada a prisión, fue hallada en plena reunión con un militar y una tercera persona con quien presuntamente se coordinaba la logística y la organización de la movilización y bloqueos de La Paz. En una audiencia de medidas cautelares, la justicia determinó la detención preventiva de estas 3 personas por un lapso de 6 meses. Vargas fue enviado al penal de Miraflores y los sujetos Carlos G.P. y Roy R.R. fueron derivados a la cárcel de San Pedro en La Paz. Estaban en una reunión de coordinación logística y organización de movilizaciones y bloqueos que se estarían desarrollando en forma continua en la ciudad de La Paz por sectores afines al trópico de Cochabamba, sostuvo la autoridad jurisdiccional al precisar que Roy RR es un suboficial inicial de sanidad, miembro activo de las Fuerzas Armadas. Dentro de ese contexto se menciona organizaciones sociales como Federación Sindical Única de Trabajadores Campesinos, Túpac Katari, la FEJUBI y la Central Obrera Boliviana, mismas que toman parte de las movilizaciones que mantienen un cerco a La Paz y el Alto desde hace 5 semanas. Yesenia Vargas fue aprehendido el miércoles en la ciudad de La Paz, días después de haber sido visto en el Alto durante movilizaciones en las que exigía las denuncias del presidente Rodrigo Paz. Asimismo, se conoce que Vargas fue dirigente de la Federación de Carrasco del Trópico de Cochabamba, señores. Así están las noticias a esta hora de la mañana, cuando son exactamente las 11:55 minutos. Seguimos Santa Cruz, saquean y queman la estación policial en San Julián luego del repliegue policial. En horas de la mañana de este sábado, la policía y militares intervinieron en el punto de bloqueo instalado en San Julián. Confirman 4 policías heridos de bala en San Julián, 1 permanece en terapia intensiva.
dice las noticias que tenemos también desde Santa Cruz. Amigos y amigos, de esta forma estamos repasando, recreando las principales noticias que tenemos en esta jornada en el periódico El Día de Santa Cruz.

Bien, amigos y amigos, son las 10:07. 10:07. ¿Qué nos dice hoy el Penoco? El Penoco, el puñal envenenado. ¿Qué nos trae en esta jornada? Bajo el Penoco, el siguiente paso, dice bajo el Penoco. Hay una imagen que muchos padres conocen bien, dice. La del niño que intenta dar sus primeros pasos. Observa los brazos extendidos de su padre y aún así duda. Da un paso adelante, luego retrocede. Quiere soltarse, pero el miedo le impide decidirse. Bolivia parece estar observando una escena parecida, solo que ya no se trata de un asunto infantil, sino de una crisis nacional que cumple 36 días y mantiene al país paralizado. Rodrigo Paz continúa hablando de diálogo, de encuentros, de nuevos intentos de negociación, incluso después de que más de un mes de bloqueos, 92 puntos de corte y una población golpeada por el desabastecimiento, sigue anunciando que evaluará el siguiente paso. La pregunta es cuánto tiempo más puede permanecer el país esperando mientras el gobierno sigue mirando el borde sin decidirse a actuar. La diferencia es que Paz no tiene delante los brazos protectores de un padre, tiene al frente a él a millones de bolivianos que sufren las consecuencias del conflicto y que esperan una decisión. No esperan discursos sobre el siguiente paso, esperan que de una vez por todas lo dé.

Y bien, amigos y amigos, gracias, gracias. 12:14 y así estamos aquí, como siempre, firmes, echándole candela a las músicas y a las informaciones para que usted pueda pasar una jornada amena y también informada junto a Wara Communication, cadena radial de la integración. Aquí, entre los artículos de opinión, tenemos algunos analistas, opinólogos, el satélite de la luna, las líneas rojas de la conflictividad social, Francisco Salati. Recuerdos del presente, la paciencia de Rodrigo, Humberto Bacaflor, tribuna en la recta final, William Ezera Áñez, algunos artículos de opinión que nos trae el periódico El Día. Hoy estaremos adelante con un tema, dice, la batalla que no podemos perder, escrito por Guido Áñez Moscoso. Estaremos analizando este artículo de opinión enviado a nuestro WhatsApp.

Y amigos, seguimos, por supuesto, cuando son las 12 con 15 minutos, diputados sancionan ley de regulación del estado de excepción y las remiten al Ejecutivo. Tras casi 12 horas de debate y una serie de críticas a los sectores que propician los bloqueos, en pleno de diputados dio luz verde a la norma planteada por el gobierno, dice la noticia principal que nos trae el periódico La Razón. Seguimos creciendo, usted tiene la razón. Conflicto en Bolivia. Del pliego económico a la disputa por el poder político, dice. Este debe ser un artículo de análisis interesante que vamos a ver si tenemos la posibilidad de verlo hoy. Perú elige en un reñido balotaje a su noveno presidente en 10 años, dice. Justicia dicta 6 meses de cárcel para Cuellar, exgerente de YPFB. Son algunas noticias importantes que nos trae a esta hora de la mañana el periódico La Razón. Seguimos creciendo. Usted tiene la razón. Inversiones mineras en Perú esperan el veredicto del balotaje, dice. El resultado electoral en Perú será determinante para la confianza de los mercados y la industria del cobre. Bloqueos en el Alto reducen producción de la PIL a un 25% y generan pérdidas superiores a 16 millones de bolivianos. Bolivia consolida séptima libertad aérea para llegar al primer vuelo con la llegada del primer vuelo de Tampa Cargo. Vamos a ver esto un poquito más en detalle. ¿De qué se trata esto? Bolivia consolida la séptima libertad aérea con la llegada del primer vuelo de Tampa Cargo. La llegada de esta nueva empresa al país es el resultado de las políticas de cielos abiertos impulsado por el gobierno nacional. La llegada del primer vuelo de carga Tampa Cargo, aerolínea del grupo Avianca, consolidó oficialmente el inicio de la séptima libertad en el aire en Bolivia. La operación marca una nueva etapa para el transporte internacional de carga y fortalece la conectividad logística del país. La recepción de la aeronave se realizó en el Aeropuerto Internacional de Biruir con la presencia del director ejecutivo de la Dirección General de Aeronáutica Civil, José Antonio Fanola Orías, quien destacó que la incorporación de nuevos operadores aéreos contribuyen al desarrollo del sector aeronáutico y del comercio exterior. La iniciativa fue posible gracias a la coordinación del Ministerio de Obras Públicas, Servicio y Vivienda, encabezado por Mauricio Zamora, que impulsó las acciones técnicas y regulatorias necesarias para concretar la operación. Mediante un boletín institucional, la DGAC destacó el alcance de esta nueva conexión aérea y su impacto en el comercio internacional. Con la llegada de Tampa Cargo, Bolivia amplía su alternativa para el transporte internacional de mercancía y fortalece el posicionamiento en Biruviru como un centro estratégico para las operaciones de carga en Sudamérica, señala el comunicado. Este avance forma parte de la política de cielos abiertos impulsada por el gobierno nacional, que busca ampliar la conectividad aérea mediante acuerdos con Argentina, Brasil, Chile, El Salvador, Costa Rica, Cuba, Ecuador, Panamá, Paraguay, Perú, República Dominicana, Uruguay y Venezuela. El director de la DGAC explicó que Tampa Cargo operará inicialmente con un vuelo semanal todos los viernes. En esta primera operación se transportaron aproximadamente 56 toneladas de mercancía en la ruta Miami, Bogotá, Santa Cruz, Santiago. La aeronave utiliza un Airbus A330-200F con capacidad para transporte hasta 60 toneladas de carga, señores. No es poca cosa, ¿no? Asimismo, la autoridad anunció la habilitación de nuevas rutas de carga bajo el esquema de la séptima libertad, entre ellas Lima, Santa Cruz, Lima, Bogotá, Santa Cruz, Santiago, con el objetivo de incrementar las frecuencias y fortalecer la conectividad regional. Y seguimos, amigos, más de 1.300 camiones permanecen varados en Desaguadero. Blanco, investigación por gasolina desestabilizada queda en manos de la Fiscalía.

Bien, amigos y amigos, son 12:25. Gracias, gracias por estar en compañía de Huara Comunicaciones. Huara Communication, cadena radial de la integración y su revista informativa Agenda Matinal, cuando son exactamente las 12:25. Aquí estamos para compartir su revista informativa Agenda Matinal. ¿Qué más tenemos? Blanco investiga investigación por gasolina desestabilizada, queda en manos de la Fiscalía, dice la noticia. También, gobierno apelará fallo por la toma de pozo petrolero, ampliará la denuncia. Bueno, esto ya estaba un poquito desde el día viernes, esta noticia, ¿no? ¿Qué más tenemos a esta hora? YPFB envía 595.000 litros de gasolina a provincias paseñas sin bloqueo. ¿Qué más? De hoy 7. Espinosa acusa a Evo de usar a los bolivianos como escudo para protegerse. Presidente podrá recurrir al ejército para desbloquear rutas en protesta. En 38 días de conflicto, el país registró 85 vías cortadas. Gobierno llama a la calma en medio de la crisis. Diputados aprueban en grande el reglamento de estado de excepción. Bueno, esto era en su momento, ¿no? Ya está, ya han enviado al Ejecutivo. Cochamanidis acusa a Evo de promover grupos armados y exige restablecer el orden. El presidente del Comité Pro Santa Cruz respaldó el operativo del desbloqueo en San Julián y afirmó que el gobierno debe. ¿Qué debe según Cochamanidis? ¿Qué debe hacer según Cochamanidis? Bueno, aquí seguimos. El presidente del Comité Pro Santa Cruz, Estelo Cochamanidis, atribuyó este sábado a los hechos de violencia registrados en San Julián a grupos armados vinculados al presidente Evo Morales y pidió al gobierno restablecer el orden en todo el territorio nacional para garantizar la libre circulación de los ciudadanos. Las declaraciones fueron realizadas luego de un operativo policial y militar desplegado para desbloquear la carretera en ese municipio cruceño, uno de los principales puntos de conflicto durante las últimas semanas. Violencia. Cochamanidis sostuvo que la intervención era necesaria tras más de 3 semanas de bloqueo y defendió la actuación de las fuerzas del orden. La policía hoy está haciendo su trabajo conforme a ley, conforme a la Constitución, afirmó. El dirigente cívico señaló que los grupos que permanecían en la zona no estaban integrados por pobladores de San Julián, sino por personas desplazadas desde otras regiones. Los que están atacando, los que están disparando, los que están permaneciendo en este bloqueo son gente miliciana, terrorista, que han sido enviados por Evo Morales, aseguró. Gobernador Velasco respalda a la policía tras los hechos de violencia en San Julián. La autoridad departamental hizo un llamado a preservar la paz y respetar a las instituciones. Rodríguez Belcé alerta que la violencia entre bolivianos profundiza la crisis, dice. El exmandatario señaló que solo el diálogo sin condiciones puede devolver la convivencia pacífica. Seguimos, amigos, seguimos en el ámbito de sociedad. ¿Qué tenemos? En sociedad, Defensor del Pueblo gestiona retorno de oxígeno medicinal hacia Santa Cruz. Coordinación internacional para combatir al narcotráfico, dice. También por acá dice, cisterna con oxígeno medicinal logra ingresar a La Paz y el Alto. Defensoría advierte, la vida no puede quedar subordinada al conflicto. Bueno, amigos, así están las noticias en esta jornada. También en el periódico La Razón. Seguimos creciendo. Usted tiene la razón.

Bien, amigos y amigos, son exactamente las 12, 12 con 41 minutos y aquí estamos, como siempre, firmes, firmes al pie del micrófono, repasando las principales noticias que hoy, Today, Kunam Punchay, están marcando la agenda informativa. Cuando son las 12 con 41, vamos a repasar lo que nos trae el periódico eldeber.com.bo. 38 días del conflicto, Bolivia suma 82 puntos de bloqueo y persiste la presión por abastecimiento. Cochabamba concentra la mayor cantidad de puntos de bloqueo del país, aunque La Paz enfrenta mayores dificultades para abastecerse de alimentos. Diputados sancionan la ley de regulación de estados de excepción y lo envían al Ejecutivo para su promulgación. Seguimos en Oruro, aprenden a 7 personas con casi 100.000 bolivianos, gasolina y credenciales del trópico, dice esta noticia. También que nos trae el periódico eldeber.com.bo. Vamos a la nota respectiva. Los agentes siguieron un minibús King Long, color gris, placa 4048YZA, que registraba carguíos de combustible en Cochabamba, Caracol y Oruro. Desde la Jefatura Departamental de Inteligencia informaron que se detectó a varias personas con actitud sospechosa en inmediaciones de la calle León y la avenida 6 de Agosto en Oruro. Los agentes siguieron a un minibús King Long, que registraba carguíos de combustible en Cochabamba, Caracol y Oruro. Y en su poder se encontraron casi 100.000 bolivianos, gran cantidad de gasolina y credenciales que pertenecen a organizaciones del trópico de Cochabamba. El informe señala que las sospechas se reforzaron cuando los ocupantes del minibús conversaron con uno de los de una camioneta Hilux color gris, placa 4802 DIP, DIP. En coordinación con UPAR Delta, se procedió a la aprehensión de las 7 personas por la presunta comisión del delito de legitimación de ganancias ilícitas. Los aprehendidos son Rigoberto Combata Calicea, Juan Javier Rodríguez, Alex Peredo, Primitiva Lupita Mamani, María Nela Quispe Gutiérrez, Francisco Lupita Mamani, Álvaro Lupita Ochoa. Con la presencia del Ministerio Público, se secuestró 92.600 bolivianos, 2 bidones de gasolina de 20 y 30 litros, una bolsa de yute con coca, 4 celulares con autorización para circular en puntos de bloqueo e indumentaria del sindicato 14 de septiembre del Trópico de Cochabamba, junto a una lista de personas con credenciales para reforzar los bloqueos. Bloqueos en el país. Bolivia lleva semanas de conflicto protagonizado por sectores afines a la COP. Y es así que este domingo 7 de junio la ABC registra casi 90 puntos de bloqueo en La Paz, Cochabamba, Santa Cruz, Chuquisaca, Oruro y Potosí. Dice la noticia que tenemos a esta hora de la mañana también en el periódico eldeber.com.bo.

E seguimos la paz y el alto que enfrentan todavía momentos difíciles, afirma el presidente Paz. Iglesia hace un llamado a asumir responsabilidades personales y colectivas en tiempo de tensión. No los dejaremos solos, dice Zamor, y marca la diferencia entre organizaciones sociales y grupos violentos. Concipo exige estado de excepción sectorizado en San Julián y La Paz. Productores de Chilo alertan pérdidas por bloqueos y piden garantizar el tránsito de alimentos. San Julián, vecinos marchan exigiendo liberación de los aprehendidos y en contra del desbloqueo, dicen. Especulación y estafas por redes desbordan controles en crisis por abastecimiento. La violencia en San Julián dejó 16 civiles heridos y 19 policías afectados, según la Defensoría. Un policía en terapia intensiva, otros 5 efectivos heridos, un puesto incendiado, el saldo del operativo en San Julián. El Alto se suma a los puentes aéreos y el pollo se vende a bolivianos 26 el kilo.

tiempo, dice Bolivia, naufraga ante Escocia y es goleada 4-0, dice la noticia también que tenemos en esta jornada en el periódico eldeber.com.bo. Bueno amigos, así están las noticias. Perú vota para elegir entre Fujimori y Sánchez en su noveno, a su noveno presidente en 10 años, dice. Vamos a leer un poquito esta nota de Perú, ¿les parece? Para que estemos informados de lo que pasa también en Perú. Perú vota para elegir entre Fujimori y Sánchez a su noveno presidente en 10 años. Dice la fotografía del 31 de mayo de 2026, la candidata a la presidencia de Perú por el Partido Fuerza Popular, Keiko Fujimori, y el candidato por el Partido Juntos por Perú, Roberto Sánchez, posando durante un debate presidencial en Lima, Perú. Las elecciones presidenciales de Perú se deciden este domingo con la segunda vuelta que disputan Fujimori y Sánchez, una contienda cuyo ganador se convertirá en el noveno presidente del país en 10 años, al alcanzarse en una década plagada de inestabilidad política. A las urnas están convocados más de 27,3 millones de peruanos. En una larga jornada que comienza en el territorio nacional a las 7, hora local, y se prolongará durante 10 horas hasta las 17, momento en que se cerrará la votación para dar paso a un escrutinio que previsiblemente se extenderá por varios días. Lima, 7 de junio, la votación de la segunda vuelta de las elecciones presidenciales en Perú comenzó este domingo en el país andino para elegir ante la candidata Keiko Fujimori y el candidato Roberto Sánchez, el noveno presidente del país en 10 años. Esta elección los votantes tienen que optar por la hija, hija y heredera política del expresidente Alberto Fujimori, 1990-2000, que fue condenado a prisión por delitos de lesa humanidad, escándalos de corrupción, o bien por el escudero del encarcelado expresidente Pedro Castillo, 2021-2022, que cumple en la cárcel una condena por un fallido golpe de Estado a finales del 2022. La primera opción supone abrazar de nuevo al fujimorismo y darle el control total del gobierno un cuarto del siglo después de su caída, algo que Keiko Fujimori busca lograr por cuarta vez consecutiva, después de haber perdido las tres elecciones anteriores en segunda vuelta ante Ollanta Humala 2011, Pedro Pablo Kuczynski 2016 y Pedro Castillo en el 2021. La segunda opción implica reivindicar la simbólica y también polémica figura de Castillo, un humilde profesor de las clases populares que llegó a la presidencia y al que Sánchez ha prometido liberar como una forma de reparación hacia los sectores rurales, quienes consideran que las élites políticas y económicas con Keiko Fujimori a la cabeza no lo dejaron gobernar. La contienda se ha vuelto a dividir una vez más entre fujimoristas y antifujimoristas. Las dos fuerzas que vienen chocando casi sin cesar en Perú desde 1990, con la balanza levemente a favor de los últimos años en las tres últimas elecciones, al obtener ajustadas victorias en el 2016-2021, fueron apenas 40.000 votos de diferencia. Todo hace indicar que ocurrirá una situación similar, y en esta definición entre Fujimori y Sánchez, la llegada al día decisivo sin que se pueda anticipar el ganador que obtendrá el derecho de gobernar el país por los siguientes 5 años, 2026-2031. En las dos últimas elecciones, Fujimori no aceptó los resultados y en la más reciente contra Castillo, incluso denunció sin pruebas sólidas un supuesto fraude en su contra y buscó anular miles de votos de su rival para revertir la elección a su favor, un escenario que podría volver a darse tras las elecciones, tras las incidencias y polémicas vividas en la primera vuelta.

Y bien, amigos, para ya irnos casi despidiendo, vamos a recrear esta nota de opinión que nos llegó a través del WhatsApp, a través que nos envió un amigo. El título de

Esta nota, este artículo de opinión dice la batalla que no podemos perder. Así es, la batalla que no podemos perder. El autor es Guido Áñez Moscoso. Presenta una crítica contra el partido del MAS y el liderazgo de Evo Morales, acusándolos de transformar a Bolivia en un narcoestado criminal. Sigue el texto, las autoridades anteriores utilizaron una fachada de justicia social para encubrir alianzas con carteles internacionales y grupos guerrilleros. El autor argumenta que el país enfrenta una batalla decisiva por su supervivencia democrática frente al avance del crimen organizado y la pérdida de control territorial. La narrativa advierte que permitir la impunidad de estas mafias convertirá a la nación en un estado fallido, similar a otros casos críticos globales. Por ello, se hace un llamado urgente a la sociedad y al gobierno actual para restaurar la autoridad y defender la soberanía nacional contra la extorsión. Es un resumen de este artículo periodístico, bueno, este artículo de opinión escrito por Guido Áñez Moscoso.

Batalla que no podemos perder. Democracia versus narcotráfico, dice. La lucha existencial por la soberanía de Bolivia. Un análisis geopolítico basado en el manifiesto de Guido Áñez Moscoso. La falsa dicotomía, el verdadero eje del conflicto. La fachada, movimientos sociales marginados buscando reivindicación. Disputas políticas internas tradicionales. La amenaza real. Mafias del mafias de narcotraficantes disfrazados de actores políticos. Un proyecto sistemático para asegurar el manejo criminal del territorio mediante el chantaje y la extorsión. El consenso internacional, más de 3 países amigos se han identificado abiertamente el verdadero fondo de la crisis boliviana. La batalla es, sin matices, la democracia contra el narcotráfico.

Seguimos. Anatomía de la impostura. Disección de la narrativa estatal. El mito, la realidad. Identidad y propósito. Defensores de los débiles, los excluidos y los sectores populares. Ese es el mito, ¿no? La realidad, búsqueda de lujos privilegiados, enriquecimiento personal y gobierno diseñado para alimentar el ego de sus líderes. Estrategia geopolítica, el mito, el narcotráfico tolerado como una arma antiimperialista para debilitar a Estados Unidos. Destrucción de la soberanía nacional para proteger y aliarse y dar refugio a delincuentes transnacionales. Relato de la justicia. La comunidad internacional quiere extraditar al primer presidente indígena. La realidad, la posible extradición del arquitecto del primer narcoestado boliviano, dice también el análisis de esta nota que escribe Guido Áñez Moscoso. Bolivia, epicentro, la convergencia del crimen transnacional. Durante los 20 años del régimen, territorios claves han tenido piedra libre para la producción estatalmente protegida de cocaína y marihuana. México, carteles mexicanos, Chapare, santuario estatal. Colombia, disidencias de la FARC y la ELN. Brasil, primer comando capital y comando vermelho. ¿Y qué más tenemos por acá? Y Venezuela, cartel de los soles, dice. El Estado boliviano no solo dejó de perseguir a estas organizaciones, les otorgó protección y las integró en su ecosistema de poder. El espectro del colapso, la trayectoria hacia el Estado fallido, dice. Capacidad y soberanía del Estado. Zona 1. Control, territorio dividido, la violencia mafiosa anula temporalmente la capacidad del Estado para garantizar gobernabilidad. Zona 2, punto de inflexión, zonas de exclusión interna, donde el Estado protege el delito en lugar de perseguirlos, territorios cedidos voluntariamente. Y zona 3, el Estado fallido, pérdida total del monopolio de la fuerza, escasa capacidad institucional, sin cobertura de necesidades básicas, paraíso operativo para las mafias, dice. Por aquí dice, zona 1, control territorial dividido, pone como ejemplo, por ejemplo, México, Colombia, Venezuela, ¿no? Y el Estado fallido, donde ya no funciona el Estado, pérdida total del monopolio de la fuerza, escasa capacidad institucional, sin cobertura de necesidades básicas, paraíso operativo para las mafias, como Somalia, Yemen, Sudán, Siria, República Democrática del Congo o Haití. ¿Qué más tenemos acá? Radiografía Flashpoint, San Julián, síntoma inequívoco de un control territorial armado. La amenaza, civiles con formación paramilitar disparando fuego real contra la policía. El objetivo, conservar los privilegios del narcotráfico a cualquier costo. La reacción civil, ciudadanos de a pie apoyando activamente a las fuerzas del orden, demostrando el rechazo social visceral al narcotráfico. La respuesta estatal, policía ejecutó un repliegue táctico racional para evitar bajas. El peligro de la inacción. Un repliegue táctico no debe convertirse en la inacción permanente del Estado. Dejar de actuar envía un mensaje definitivo de derrota frente al crimen. Seguimos. La decisión ineludible. Autoridad o sometimiento. Nos jugamos la sobrevivencia como país. La sociedad ya votó contra un régimen de opresión que chantajeaba a indígenas, extorsionaba a empresarios y exiliaba a opositores. Oscurantismo y soberanía de la ley. El rechazo al oscurantismo, no permitir el retorno definitivo al manejo criminal del territorio nacional. Firmeza y convicción. Gobierno, sociedad y pueblo deben actuar con absoluta contundencia, sin ambigüedades. Recuperar el monopolio de la fuerza, restablecer el principio de autoridad y soberanía sobre el 100% de Bolivia. El tiempo está a favor de la razón y la justicia. Bien, un poco es este el desarrollo, el desglose de este artículo de opinión escrita por Guido Áñez Moscoso.

0: Bien, amigos y amigos, gracias, gracias. Son la 1:00 p.m. en punto. Yo ya me voy despidiendo con este audio interesante que vamos a compartir con ustedes. Con esto me despido. Bolivia frente al abismo del narcoestado boliviano. Dice esta nota que vamos con este audio que vamos a retirarnos en esta jornada. Como siempre, amigos y amigos, gracias por su gentil sintonía. Su servidor Tomás Coca les agradece por estar en compañía de Huara Comunicaciones. Huara Communication, cadena radial de la integración, y su revista informativa Agenda Matinal. Se despiden hasta el día de mañana, lunes 8 de junio, señores. Gracias, amigos. Que tengan todos una feliz tarde noche.
1: Cuando alguien se rompe un brazo, el diagnóstico es súper lineal.
2: Claro, ves la radiografía y ya está.
1: Exacto. O sea, hay una línea blanca irregular en el hueso, el médico te señala la cantalla y el problema queda ahí, expuesto con precisión absoluta.
2: Sí, es un escenario, digamos, reconfortante, porque el problema es 100% visible y lo puedes categorizar.
1: Totalmente. Pero intentar diagnosticar la crisis estructural de una nación entera, bueno, ahí sí que requiere abandonar esa claridad médica.
2: Definitivamente, es mucho más complejo.
1: Y por eso, en nuestra inmersión profunda de hoy, vamos a analizar un documento político explosivo. Un texto que básicamente asegura que Bolivia no está sufriendo una simple crisis de gobernabilidad o una fractura política normal.
2: Así es.
1: Sino que afirma que está mutando de manera activa en un narcoestado fallido.
2: Y el nivel de gravedad de esa premisa requiere que establezcamos las coordenadas exactas de lo que vamos a explorar hoy.
1: Claro, poner las cartas sobre la mesa.
2: Exacto. El documento que tenemos aquí es un texto de alta tensión. Está fechado el 7 de junio de 2026.
1: Uh-huh.
2: Se titula La batalla que no podemos perder y está firmado por Guido Áñez Moscoso.
1: Un título fuerte, sin duda.
2: Muy fuerte. Y el autor, fíjate, plantea una tesis donde la supervivencia misma del aparato estatal boliviano está en jaque. Y todo frente a una amenaza que él describe como narcotráfico camuflado bajo la estética de los movimientos sociales populares.
1: Bueno. Y antes de meternos de lleno en la anatomía de este argumento, creo que es imperativo hacer una pausa y establecer nuestra postura para quienes nos escuchan.
2: Totalmente de acuerdo. Es fundamental.
1: Porque nuestro papel en este análisis detallado es estrictamente analítico. Básicamente nos ponemos la bata de laboratorio hoy.
2: Sí, a diseccionar el texto.
1: Exacto. Este texto contiene afirmaciones políticas sumamente polarizantes y acusaciones, bueno, severas sobre actores internos en Bolivia. Y queremos dejar súper claro que quienes conducimos este espacio no tomamos partido.
2: Para nada.
1: No validamos ni rechazamos las posturas del autor o de los grupos que menciona. Nuestra misión es diseccionar los engranajes retóricos del texto.
2: Comprender cómo el autor ensambla su visión, ¿no?
1: Sí, y examinar las implicaciones geopolíticas de esos argumentos. Nada más.
2: Así es. Y para comprender la arquitectura de ese argumento, resulta muy útil observar cómo el autor decide abrir el documento.
1: ¿Cómo arranca?
2: Bueno, Áñez Moscoso establece primero una especie de base de empatía social. Él afirma tener, digamos, una profunda sensibilidad por los sectores históricamente vulnerables, por los excluidos.
1: Ya, los que no tienen acceso al desarrollo.
2: Exactamente. Pero la táctica retórica aquí es crucial, porque utiliza esta declaración de principios sociales precisamente para legitimar su férrea oposición al partido de gobierno, al MAS, y a la figura de Evo Morales.
1: O sea, se adelanta a las críticas.
2: Claro. Su argumento es que esa oposición nace justamente de esa sensibilidad social, no a pesar de ella.
1: Bueno, vamos a desempacar esto, porque si analizamos ese mecanismo, es como comparable a describir una infección parasitaria, pero a nivel sociopolítico.
2: ¿Cómo así? ¿Un parásito?
1: Sí, porque en biología, un parásito exitoso no destruye a su huésped de inmediato. Lo que hace es alterar su comportamiento y, lo más importante, se recubre con las proteínas del huésped.
2: Ah, para que el sistema inmunológico no lo ataque.
1: Exacto. Es como un caballo de Troya moderno. Y según la lectura del autor, estas organizaciones criminales están operando de esa misma manera.
2: Entiendo la analogía.
1: El autor argumenta que se presentan ante la comunidad internacional utilizando este lenguaje legítimo de los marginados, ¿sabes? Como un escudo retórico.
2: ¿Y bajo esa fachada operan?
1: Sí, porque el texto sostiene que, debajo de esa narrativa de victimización social, la verdadera función de este, digamos, organismo es convertir el territorio nacional en una base para la extorsión criminal.
2: Y ese escudo retórico que mencionas encuentra su máxima expresión en cómo el autor acusa a administraciones anteriores. Literalmente dice que instrumentalizaron el narcotráfico.
1: ¡Wow! Esa es una acusación gigantesca.
2: Es enorme. El documento afirma que se usó el narcotráfico como un, cito textualmente, arma antiimperialista para debilitar a Estados Unidos y a los países desarrollados.
1: ¡Qué fuerte!
2: Sí, y lo fascinante aquí es cómo el autor reinterpreta el discurso. Porque en la historia de América Latina, el discurso antiimperialista ha sido una herramienta masiva de cohesión social, ¿verdad?
1: Claro, basada en reclamar soberanía, defenderse de la intervención extranjera.
2: Exacto. Y lo que hace Áñez Moscoso es intentar desmantelar esa legitimidad histórica por completo. Argumenta que el antiimperialismo fue secuestrado, que lo convirtieron en una simple cortina de humo diplomática.
1: ¿Para qué? Para proteger rutas de cocaína, según él.
2: Así es, exactamente para eso.
1: Y fíjate, Loncori ilustra esa desconexión entre la narrativa pública y la supuesta realidad criminal con un ejemplo súper específico sobre la justicia internacional.
2: Sí, el tema de la extradición.
1: Exacto. Señala que cuando surgen estas presiones legales desde el exterior, la defensa pública inmediata del movimiento es denunciar que, bueno, que quieren extraditar al primer presidente indígena.
2: Se escudan en el encuadre étnico y social.
1: Claro, y la respuesta del autor en el texto busca neutralizar eso por completo. Él sentencia que la verdadera naturaleza de esa extradición no tendría nada que ver con lo indígena, sino que se trataría de procesar al mandatario que, según sus palabras, hizo de Bolivia un narcoestado.
2: Y al utilizar ese término narcoestado, el documento necesita urgentemente vincular la situación local con la geopolítica regional.
1: O sea, ampliar el mapa.
2: Exacto, y lo hace presentando una red de conexiones criminales de terror. El texto denuncia protección estatal a un sindicato transnacional masivo.
1: Menciona grupos específicos, ¿no?
2: Sí, empieza con Brasil. Menciona específicamente al PCC, que es el primer comando de la capital, y al Comando Vermelho. Y ojo, estos no son grupos delictivos de barrio.
1: Para nada, son gigantes.
2: Son las organizaciones criminales más grandes de Sudamérica. Nacieron en las cárceles de Brasil y hoy controlan rutas internacionales enteras, puertos, fronteras. Es otro nivel.
1: Y la lista de actores que da el texto no se queda ahí, ¿eh? Sigue expandiéndose para cubrir casi todo el continente.
2: Sí, mete a las guerrillas también.
1: Exacto. Incluye a las FARC y al ELN de Colombia, que representan este híbrido rarísimo entre la vieja insurgencia guerrillera y el control puramente territorial para el narcotráfico.
2: Y sube hasta México.
1: Sube hasta México, menciona los cárteles mexicanos que sabemos que operan con una escala de financiamiento y una infraestructura que parece casi industrial, y finalmente menciona al Cártel de los Soles.
2: Claro, el término que se usa para hablar de las redes incrustadas en las Fuerzas Armadas de Venezuela.
1: Exactamente ese. Entonces, ¿qué significa todo esto en términos de discurso político?
2: Bueno, el propósito de enumerar a todos estos actores es redefinir el conflicto boliviano. Si tú aceptas la premisa del autor, el debate político interno desaparece.
1: Claro, ya no es izquierda contra derecha.
2: Para nada. Ya no es una pugna sobre modelos económicos ni tensiones de clases sociales. Al conectar todo esto con el PCC, el ELN y los cárteles, el autor eleva el conflicto a un problema de seguridad global.
1: Lo internacionaliza por completo.
2: Sí, y de hecho el documento asegura que más de 13 países amigos ya están observando la situación bajo este lente. No lo ven como una disputa electoral, sino como la democracia luchando contra el narcotráfico internacional.
1: Ahora, aceptar esta premisa de que un movimiento político es en realidad una empresa criminal nos obliga a hacernos una pregunta muy seria. ¿Qué pasa si el Estado pierde esta batalla?
2: El escenario del desastre.
1: Exacto. Y el texto responde a esto construyendo una taxonomía súper detallada de lo que es un colapso estatal, mirando hacia el extranjero para validar sus miedos. Divide a las naciones en crisis en dos categorías alarmantes.
2: Sí, la primera categoría agrupa a los países donde la violencia mafiosa anula la gobernabilidad temporalmente, aunque mantengan, digamos, ciertas ficciones institucionales.
1: ¿A quiénes ponen en esa lista?
2: Venezuela, Colombia y Haití. Y se detiene en el caso de Haití con un dato que da escalofríos, la verdad.
1: ¿Cuál es el dato?
2: Afirma que las bandas criminales controlan casi el 90% de su capital, Puerto Príncipe.
1: ¡Wow! Es que pensar en ese 90% en Puerto Príncipe ilustra perfectamente la erosión del Estado.
2: Sí, no es solo que haya robos en la calle.
1: Claro, un control del 90% significa que los mecanismos básicos que justifican que exista un Estado han sido reemplazados. Las bandas son las que cobran los impuestos a través de la extorsión.
2: Las que administran la justicia, entre comillas, en los barrios.
1: Exacto. Controlan los servicios, la movilidad. Básicamente, el Estado formal se evapora de la vida diaria de la gente.
2: Y si conectamos esto con el panorama general, vemos cómo el autor pasa a la segunda categoría, que es aún peor, los estados fallidos absolutos.
1: Los que ya no tienen salvación.
2: Los que han perdido irremediablemente el monopolio de la fuerza. Ni siquiera pueden garantizar la seguridad alimentaria. Y aquí el texto enumera a Somalia, Yemen, Sudán, Siria, la República Democrática del Congo y, otra vez, Haití.
1: Son geografías controladas por milicias y señores de la guerra.
2: Exactamente.
1: Y la decisión de usar nombres como Somalia o Siria, países destrozados por guerras civiles masivas, es un movimiento retórico extremo por parte del autor. No lanza estos nombres por lanzarlos.
2: No, tiene una intención muy clara.
1: Y aquí es donde se pone realmente interesante, porque el autor toma este concepto monstruoso de Estado fallido absoluto y lo aterriza directamente en una zona de Bolivia, el Chapare.
2: Sí, hace una conexión directa.
1: Él sostiene que por 20 años hubo, y cito, piedra libre para producir cocaína y marihuana bajo protección estatal. Al hacer esta comparación, está sugiriendo que el Chapare ya es un microestado fallido.
2: Totalmente. El argumento es que estos territorios colapsados son como ecosistemas perfectos para que lo ilícito prospere sin ninguna fricción con la ley.
1: Y que el Estado, en vez de perseguir el crimen, se vuelve garante de las operaciones.
2: Exacto. El autor acusa que la intención es replicar ese ecosistema fallido que, según él, existe en el Chapare hacia otras áreas.
1: O sea, traza una línea entre la anarquía de Somalia y el Chapare, planteando que allí la constitución y la policía han sido reemplazadas por las reglas de los sindicatos vinculados al narco.
2: Y esa caracterización es lo que le da sentido al título del texto, La batalla que no podemos perder. Porque el autor ve este modelo de microestado fallido como algo expansivo, que busca hacer metástasis en todo el país.
1: Tratar de infectar al resto de Bolivia.
2: Claro. Y según su diagnóstico, la sociedad reaccionó a esto votando en contra de lo que él llama un régimen opresivo. Un régimen que, dice el texto, usa el chantaje a poblaciones indígenas, la extorsión a empresarios y la persecución política para mantener el control.
1: Ahora, hasta este punto el documento ha sido muy teórico. Hablamos de la infección parasitaria, los estados fallidos a largo plazo, pero un manifiesto político siempre necesita un catalizador inmediato, ¿no?
2: ¿Por qué ahora, exacto?
1: Algo que valide sus advertencias en tiempo real. Y el texto menciona un evento específico que ocurrió ayer, según el marco de tiempo del documento, en junio de 2026.
2: Sí. Introduce el incidente B en San Julián. Y la descripción que hace de este evento está diseñada para decir, señores, la teoría terminó, el conflicto abierto ya empezó.
1: ¿Qué pasó exactamente en San Julián, según el texto?
2: Describe una escena muy alarmante, donde grupos armados usan fuego real contra la Policía Nacional. Pero el detalle analítico clave es cómo el autor describe a estos atacantes. Dice que son personas con formación militar.
1: Y usar la frase formación militar cambia el juego por completo.
2: Lo cambia todo.
1: Si fueran delincuentes comunes o un motín civil, sería un problema de orden público. Pero al decir formación militar, el autor eleva esto a un escenario de guerra irregular.
2: Sugiere que el Estado se enfrenta a milicias con disciplina operativa.
1: Exacto. Fuerzas asimétricas. Y esto plantea una dicotomía brutal en el evento de San Julián.
2: Sí, porque por un lado pone a esta red narco operando con paramilitares dispuestos a todo para no perder sus privilegios. Y por otro destaca a la sociedad civil común apoyando a la policía.
1: Y hay una frase muy particular que usa sobre la policía en ese evento. Dice que hicieron un repliegue táctico racional.
2: Una frase curiosa.
1: Mucho, porque por un lado justifica que la policía retrocediera para evitar una masacre. Les da la razón técnica. Pero en la siguiente línea convierte esto en una alerta gravísima.
2: Esto plantea una pregunta importante sobre cómo se percibe el poder, ¿verdad?
1: Totalmente. Porque el autor advierte que si ese repliegue táctico se vuelve la norma, se convierte en inacción estatal. y eso da una sensación de derrota.
2: Que la gente empiece a creer que las mafias mandan. Exacto. En un conflicto asimétrico, si permites que se instale la narrativa de que el Estado no puede defender el territorio, básicamente estás cediendo la soberanía.
1: Y eso lleva a la exigencia final del texto. El autor demanda que el Estado y la sociedad recuperen el principio de autoridad sobre cada metro cuadrado del país.
2: Y no se refiere solo a mandar más policías.
1: No, se refiere a que la ley vuelva a mandar. Advierte que la alternativa es caer en el oscurantismo.
2: Una palabra fuerte.
1: Sí, pinta un retroceso civilizatorio donde los derechos y la economía lícita son devorados por la mafia. Exige que todos, no solo el gobierno, tomen una postura firme.
2: Bueno, hemos explorado un texto que, como vimos, no habla de simples diferencias ideológicas. Habla de una amenaza existencial.
1: Un escenario de pura supervivencia institucional.
2: Exacto. Es la visión de un autor que ve a las instituciones frente a una red internacional arraigada en el territorio. Y es vital analizar críticamente estos documentos para quienes buscan entender la geopolítica latinoamericana de hoy.
1: Porque vemos cómo el lenguaje de la seguridad nacional se entrelaza con el conflicto político.
2: Así es. Nos muestra cómo se enmarca el enemigo. Y para cerrar, me parece interesante reflexionar sobre la frase final del manifiesto.
1: Sí, el documento concluye diciendo, triunfalmente, el tiempo está a favor de la razón y la justicia.
2: Una nota de optimismo, digamos.
1: Claro, pero si nos basamos en los propios ejemplos que dio el autor, sobre Haití o Somalia, donde los estados colapsaron y las mafias se consolidaron, surge una duda muy incómoda para dejarla resonando en nuestra audiencia.
2: ¿Cuál es esa duda?
1: Cuando un estado empieza a perder el monopolio de la fuerza frente a grupos con formación militar y financiamiento internacional, ¿realmente el tiempo juega a favor de las instituciones formales?
2: Es una excelente pregunta.
1: ¿O el tiempo es justamente el mejor aliado de quienes operan en las sombras? Queda como reflexión abierta. Gracias por acompañarnos en este análisis.

0: Es la 1:19 p.m.
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0: Es la 1:33 p.m.
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1: Es la 1:46 p.m.
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0: las 2 de la tarde con 14 minutos.
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1: Son las 2 de la tarde con 27 minutos.
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0: Son las 2 de la tarde con 41 minutos.
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0: Son las 2 de la tarde con 57 minutos.
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0: súper lineal.
1: Claro, ves la radiografía y ya está.
0: Exacto. O sea, hay una línea blanca irregular en el hueso, el médico te señala la cantalla y el problema queda ahí, expuesto con precisión absoluta.
1: Sí, es un escenario, digamos, reconfortante, porque el problema es 100% visible y lo puedes categorizar.
0: Totalmente. Pero intentar diagnosticar la crisis estructural de una nación entera, bueno, ahí sí que requiere abandonar esa claridad médica.
1: Definitivamente, es mucho más complejo.
0: Y por eso, en nuestra inmersión profunda de hoy, vamos a analizar un documento político explosivo. Un texto que básicamente asegura que Bolivia no está sufriendo una simple crisis de gobernabilidad o una fractura política normal.
1: Así es.
0: Sino que afirma que está mutando de manera activa en un narcoestado fallido.
1: Y el nivel de gravedad de esa premisa requiere que establezcamos las coordenadas exactas de lo que vamos a explorar hoy.
0: Claro, poner las cartas sobre la mesa.
1: Exacto. El documento que tenemos aquí es un texto de alta tensión. Está fechado el 7 de junio de 2026.
0: Uh-huh.
1: Se titula La batalla que no podemos perder y está firmado por Guido Áñez Moscoso.
0: Un título fuerte, sin duda.
1: Muy fuerte. Y el autor, fíjate, plantea una tesis donde la supervivencia misma del aparato estatal boliviano está en jaque. Y todo frente a una amenaza que él describe como narcotráfico camuflado bajo la estética de los movimientos sociales populares.
0: Bueno, y antes de meternos de lleno en la anatomía de este argumento, creo que es imperativo hacer una pausa y establecer nuestra postura para quienes nos escuchan.
1: Totalmente de acuerdo. Es fundamental.
0: Porque nuestro papel en este análisis detallado es estrictamente analítico. Básicamente nos ponemos la bata de laboratorio hoy.
1: Sí, a diseccionar el texto.
0: Exacto. Este texto contiene afirmaciones políticas sumamente polarizantes y acusaciones, bueno, severas sobre actores internos en Bolivia. Y queremos dejar súper claro que quienes conducimos este espacio no tomamos partido.
1: Para nada.
0: No validamos ni rechazamos las posturas del autor o de los grupos que menciona. Nuestra misión es diseccionar los engranajes retóricos del texto.
1: Comprender cómo el autor ensambla su visión, ¿no?
0: Sí, y examinar las implicaciones geopolíticas de esos argumentos. Nada más.
1: Así es. Y para comprender la arquitectura de ese argumento, resulta muy útil observar cómo el autor decide abrir el documento.
0: ¿Cómo arranca?
1: Bueno, Áñez Moscoso establece primero una especie de base de empatía social. Él afirma tener, digamos, una profunda sensibilidad por los sectores históricamente vulnerables, por los excluidos.
0: Ya, los que no tienen acceso al desarrollo.
1: Exactamente. Pero la táctica retórica aquí es crucial, porque utiliza esta declaración de principios sociales precisamente para legitimar su férrea oposición al partido de gobierno, al MAS, y a la figura de Evo Morales.
0: O sea, se adelanta a las críticas.
1: Claro. Su argumento es que esa oposición nace justamente de esa sensibilidad social, no a pesar de ella.
0: Bueno, vamos a desempacar esto, porque si analizamos ese mecanismo, es como comparable a describir una infección parasitaria, pero a nivel sociopolítico.
1: ¿Cómo así? ¿Un parásito?
0: Sí, porque en biología, un parásito exitoso no destruye a su huésped de inmediato. Lo que hace es alterar su comportamiento y, lo más importante, se recubre con las proteínas del huésped.
1: Ah, para que el sistema inmunológico no lo ataque.
0: Exacto. Es como un caballo de Troya moderno. Y según la lectura del autor, estas organizaciones criminales están operando de esa misma manera.
1: Entiendo la analogía.
0: El autor argumenta que se presentan ante la comunidad internacional utilizando este lenguaje legítimo de los marginados, ¿sabes? Como un escudo retórico.
1: ¿Y bajo esa fachada operan?
0: Sí, porque el texto sostiene que, debajo de esa narrativa de victimización social, la verdadera función de este, digamos, organismo es convertir el territorio nacional en una base para la extorsión criminal.
1: Y ese escudo retórico que mencionas encuentra su máxima expresión en cómo el autor acusa a administraciones anteriores. Literalmente dice que instrumentalizaron el narcotráfico.
0: ¡Wow! Esa es una acusación gigantesca.
1: Es enorme. El documento afirma que se usó el narcotráfico como un, cito textualmente, arma antiimperialista para debilitar a Estados Unidos y a los países desarrollados.
0: ¡Qué fuerte!
1: Sí, y lo fascinante aquí es cómo el autor reinterpreta el discurso. Porque en la historia de América Latina, el discurso antiimperialista ha sido una herramienta masiva de cohesión social, ¿verdad?
0: Claro, basada en reclamar soberanía, defenderse de la intervención extranjera.
1: Exacto. Y lo que hace Áñez Moscoso es intentar desmantelar esa legitimidad histórica por completo. Argumenta que el antiimperialismo fue secuestrado, que lo convirtieron en una simple cortina de humo diplomática.
0: ¿Para qué? Para proteger rutas de cocaína, según él.
1: Así es, exactamente para eso.
0: Y fíjate, Loncori ilustra esa desconexión entre la narrativa pública y la supuesta realidad criminal con un ejemplo súper específico sobre la justicia internacional.
1: Sí, el tema de la extradición.
0: Exacto. Señala que cuando surgen estas presiones legales desde el exterior, la defensa pública inmediata del movimiento es denunciar que, bueno, que quieren extraditar al primer presidente indígena.
1: Se escudan en el encuadre étnico y social.
0: Claro, y la respuesta del autor en el texto busca neutralizar eso por completo. Él sentencia que la verdadera naturaleza de esa extradición no tendría nada que ver con lo indígena, sino que se trataría de procesar al mandatario que, según sus palabras, hizo de Bolivia un narcoestado.
1: Y al utilizar ese término narcoestado, el documento necesita urgentemente vincular la situación local con la geopolítica regional.
0: O sea, ampliar el mapa.
1: Exacto, y lo hace presentando una red de conexiones criminales de terror. El texto denuncia protección estatal a un sindicato transnacional masivo.
0: Menciona grupos específicos, ¿no?
1: Sí, empieza con Brasil. Menciona específicamente al PCC, que es el primer comando de la capital, y al Comando Vermelho. Y ojo, estos no son grupos delictivos de barrio.
0: Para nada, son gigantes.
1: Son las organizaciones criminales más grandes de Sudamérica. Nacieron en las cárceles de Brasil y hoy controlan rutas internacionales enteras, puertos, fronteras. Es otro nivel.
0: Y la lista de actores que da el texto no se queda ahí, ¿eh? Sigue expandiéndose para cubrir casi todo el continente.
1: Sí, mete a las guerrillas también.
0: Exacto. Incluye a las FARC y al ELN de Colombia, que representan este híbrido rarísimo entre la vieja insurgencia guerrillera y el control puramente territorial para el narcotráfico.
1: Y sube hasta México.
0: Sube hasta México, menciona los cárteles mexicanos que sabemos que operan con una escala de financiamiento y una infraestructura que parece casi industrial, y finalmente menciona al Cártel de los Soles.
1: Claro, el término que se usa para hablar de las redes incrustadas en las Fuerzas Armadas de Venezuela.
0: Exactamente ese. Entonces, ¿qué significa todo esto en términos de discurso político?
1: Bueno, el propósito

0: la situación bajo este lente. No lo ven como una disputa electoral, sino como la democracia luchando contra el narcotráfico internacional.
1: Ahora, aceptar esta premisa de que un movimiento político es en realidad una empresa criminal nos obliga a hacernos una pregunta muy seria. ¿Qué pasa si el Estado pierde esta batalla?
0: El escenario del desastre.
1: Exacto. Y el texto responde a esto construyendo una taxonomía súper detallada de lo que es un colapso estatal, mirando hacia el extranjero para validar sus miedos. Divide las naciones en crisis en dos categorías alarmantes.
0: Sí, la primera categoría agrupa a los países donde la violencia mafiosa anula la gobernabilidad temporalmente, aunque mantengan, digamos, ciertas ficciones institucionales.
1: ¿A quiénes ponen en esa lista?
0: Venezuela, Colombia y Haití. Y se detiene en el caso de Haití con un dato que da escalofríos, la verdad.
1: ¿Cuál es el dato?
0: Afirma que las bandas criminales controlan casi el 90% de su capital, Puerto Príncipe.
1: ¡Wow! Es que pensar en ese 90% en Puerto Príncipe ilustra perfectamente la erosión del Estado.
0: Sí, no es solo que haya robos en la calle.
1: Claro, un control del 90% significa que los mecanismos básicos que justifican que exista un Estado han sido reemplazados. Las bandas son las que cobran los impuestos a través de la extorsión.
0: Las que administran la justicia, entre comillas, en los barrios.
1: Exacto. Controlan los servicios, la movilidad. Básicamente, el Estado formal se evapora de la vida diaria de la gente.
0: Y si conectamos esto con el panorama general, vemos cómo el autor pasa a la segunda categoría, que es aún peor, los estados fallidos absolutos.
1: Los que ya no tienen salvación.
0: Los que han perdido irremediablemente el monopolio de la fuerza. Ni siquiera pueden garantizar la seguridad alimentaria. Y aquí el texto enumera a Somalia, Yemen, Sudán, Siria, la República Democrática del Congo y, otra vez, Haití.
1: Son geografías controladas por milicias y señores de la guerra.
0: Exactamente.
1: Y la decisión de usar nombres como Somalia o Siria, países destrozados por guerras civiles masivas, es un movimiento retórico extremo por parte del autor. No lanza estos nombres por lanzarlos.
0: No, tiene una intención muy clara.
1: Y aquí es donde se pone realmente interesante. Porque el autor toma este concepto monstruoso de Estado fallido absoluto y lo aterriza directamente en una zona de Bolivia, el Chapare.
0: Sí, hace una conexión directa.
1: Él sostiene que por 20 años hubo, y cito, piedra libre para producir cocaína y marihuana bajo protección estatal. Al hacer esta comparación, está sugiriendo que el Chapare ya es un microestado fallido.
0: Totalmente. El argumento es que estos territorios colapsados son como ecosistemas perfectos para que lo ilícito prospere sin ninguna fricción con la ley.
1: Y que el Estado, en vez de perseguir el crimen, se vuelve garante de las operaciones.
0: Exacto. El autor acusa que la intención es replicar ese ecosistema fallido que, según él, existe en el Chapare, hacia otras áreas.
1: O sea, traza una línea entre la anarquía de Somalia y el Chapare, planteando que allí la constitución y la policía han sido reemplazadas por las reglas de los sindicatos vinculados al narco.
0: Y esa caracterización es lo que le da sentido al título del texto, La batalla que no podemos perder. Porque el autor ve este modelo de microestado fallido como algo expansivo, que busca hacer metástasis en todo el país.
1: Tratar de infectar al resto de Bolivia.
0: Claro. Y según su diagnóstico, la sociedad reaccionó a esto votando en contra de lo que él llama un régimen opresivo. Un régimen que, dice el texto, usa el chantaje a poblaciones indígenas, la extorsión a empresarios y la persecución política para mantener el control.
1: Ahora, hasta este punto el documento ha sido muy teórico. Hablamos de la infección parasitaria, los estados fallidos a largo plazo, pero un manifiesto político siempre necesita un catalizador inmediato, ¿no?
0: ¿Por qué ahora, exacto?
1: Algo que valide sus advertencias en tiempo real. Y el texto menciona un evento específico que ocurrió ayer, según el marco de tiempo del documento, en junio de 2026.
0: Sí. Introduce el incidente en San Julián. Y la descripción que hace de este evento está diseñada para decir, señores, la teoría terminó, el conflicto abierto ya empezó.
1: ¿Qué pasó exactamente en San Julián, según el texto?
0: Describe una escena muy alarmante, donde grupos armados usan fuego real contra la Policía Nacional. Pero el detalle analítico clave es cómo el autor describe a estos atacantes. Dice que son personas con formación militar.
1: Y usar la frase formación militar cambia el juego por completo.
0: Lo cambia todo.

0: Si fueran delincuentes comunes o un motín civil, sería un problema de orden público. Pero al decir formación militar, el autor eleva esto a un escenario de guerra irregular.
1: Sugiere que el Estado se enfrenta a milicias con disciplina operativa.
0: Exacto. Fuerzas asimétricas. Y esto plantea una dicotomía brutal en el evento de San Julián.
1: Sí, porque por un lado pone a esta red narco operando con paramilitares dispuestos a todo para no perder sus privilegios, y por otro destaca a la sociedad civil común apoyando a la policía.
0: Y hay una frase muy particular que usa sobre la policía en ese evento. Dice que hicieron un repliegue táctico racional.
1: Una frase curiosa.
0: Mucho, porque por un lado justifica que la policía retrocediera para evitar una masacre. Les da la razón técnica. Pero en la siguiente línea convierte esto en una alerta gravísima.
1: Esto plantea una pregunta importante sobre cómo se percibe el poder, ¿verdad?
0: Totalmente. Porque el autor advierte que si ese repliegue táctico se vuelve la norma, se convierte en inacción estatal, y eso da una sensación de derrota.
1: Que la gente empiece a creer que las mafias mandan. Exacto. En un conflicto asimétrico, si permites que se instale la narrativa de que el Estado no puede defender el territorio, básicamente estás cediendo la soberanía.
0: Y eso lleva a la exigencia final del texto. El autor demanda que el Estado y la sociedad recuperen el principio de autoridad sobre cada metro cuadrado del país.
1: Y no se refiere solo a mandar más policías.
0: No, se refiere a que la ley vuelva a mandar. Advierte que la alternativa es caer en el oscurantismo.
1: Una palabra fuerte.
0: Sí, pinta un retroceso civilizatorio donde los derechos y la economía lícita son devorados por la mafia. Exige que todos, no solo el gobierno, tomen una postura firme.
1: Bueno, hemos explorado un texto que, como vimos, no habla de simples diferencias ideológicas. Habla de una amenaza existencial.
0: Un escenario de pura supervivencia institucional.
1: Exacto. Es la visión de un autor que ve a las instituciones frente a una red internacional arraigada en el territorio. Y es vital analizar críticamente estos documentos para quienes buscan entender la geopolítica latinoamericana de hoy.
0: Porque vemos cómo el lenguaje de la seguridad nacional se entrelaza con el conflicto político.
1: Así es. Nos muestra cómo se enmarca el enemigo. Y para cerrar, me parece interesante reflexionar sobre la frase final del manifiesto.
0: Sí, el documento concluye diciendo, triunfalmente, el tiempo está a favor de la razón y la justicia.
1: Una nota de optimismo, digamos.
0: Claro. Pero si nos basamos en los propios ejemplos que dio el autor, sobre Haití o Somalia, donde los estados colapsaron y las mafias se consolidaron, surge una duda muy incómoda para dejarla resonando en nuestra audiencia.
1: ¿Cuál es esa duda?
0: Cuando un estado empieza a perder el monopolio de la fuerza frente a grupos con formación militar y financiamiento internacional, ¿realmente el tiempo juega a favor de las instituciones formales?
1: Es una excelente pregunta.
0: ¿O el tiempo es justamente el mejor aliado de quienes operan en las sombras? Queda como reflexión abierta. Gracias por acompañarnos en este análisis.

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1: Son las 3 de la tarde con 25 minutos.
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0: No me lo digan. Ya sé lo que están pensando. Seguro que se preguntan, ¿de qué privilegios nomás gozan estos cachafaces de Confidencias para ir contra la corriente y burlarse del infortunio? ¿No serán estos igual que los bloqueadores, duros e impasibles, fríos e insensibles? Estos de Confidencias, ¿cómo nomás se encuentran ánimo para insertar sonrisas en el dramático argumento de una pesadilla? ¿No les afectará este panorama tan negativo? ¿Vivirán en una burbuja de irrealidad? ¿Serán inmunes a la seguidilla de frustraciones que destrozan la esperanza? ¿Cuál es su secreto? ¿Cómo logran abstraerse de la realidad? ¿No será que, como son unos mentirosos, creen que todo este desastre es de mentiras nomás? Eso debe ser. Seguro que no creen ni lo que respiran. Deben imaginarse que su mocochinchi es un faisán. O sea que, ¿cuál es pues su mensaje? ¿Que nos refugiemos en la mentira? ¿Que cada uno vaya creando su universo a la medida de sus mejores fantasías? No. No tenemos que exagerar tampoco. Tengamos en cuenta que todavía quedan rincones para una suave y relajante verdad. Ahí está uno de ellos, ahí está.
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0: Empezamos. La primera nota de hoy contiene la expresión de un dirigente de los bloqueadores. Según nos dijo Extramicrófono, tiene relevantes declaraciones para nuestra audiencia. Adelante, señor bloqueador.
1: Gracias, compañero periodista. En realidad van a disculpar, pero la verdad es que nosotros, los insignes y heroicos bloqueadores, estamos muy molestos. Estamos muy dolidos porque se atenta contra nuestra dignidad, contra nuestro histórico sitial logrado en base a esfuerzo y sacrificio. Permítame explicar, compañero periodista. Resulta que hace unos días un diputado oficialista ha osado proponer en la Asamblea Legislativa que nosotros, los bloqueadores, paguemos un resarcimiento. ¿Se dan cuenta? Un resarcimiento. ¿Por qué? Dice que por el daño ocasionado en las carreteras del país. ¿Dónde se ha visto semejante barbaridad? ¿Han visto Rikunquichú? No. ¿En qué país estamos? Con razón hay tanto retraso. Ubíquense, pues, señores opositores. Más bien, en vez de que paguemos, a nosotros nos tienen que pagar, pues. O sea, como estamos bloqueando durante tanto tiempo, si el jefazo dispone que se suspendan los bloqueos, entonces, de pronto, vamos a ser desocupados. ¿No ve? Entonces, señores del gobierno, tienen que pagarnos indemnización. No es así nomás despedirnos. Tienen que pagarnos. Y si los bloqueos se prolongan más tiempo, tienen que pagarnos jubilación. ¿Están escuchando? Jubilación. Es lo que establecen las leyes. Eso nomás por el momento. Ay, perdón, una cosita más. Sucede que los agentes del gobierno han estado decomisando maletines y mochilas llenas de plata. Esa es la subvención que nos da nuestro auspiciador de los bloqueos, pues. ¿Con qué derecho los decomisan? Le estamos avisando. Nuestro jefazo se va a molestar. Ay, perdón, creo que ya mucho he hablado, che. Permiso.

0: Exclusivamente para este noticiero de Sierra 2, el vicepresidente Edmán Lara nos envía la siguiente grabación. Escuchemos.
1: Hola, les habla su vicepresidente favorito, Edmán Lara. Quiero referirme a lo que pasó el miércoles en la Asamblea Legislativa. Seguramente me han visto ahí junto al Rodrigo. ¿Qué han dicho? Ah, yo, nada menos que yo, codo a codo con el Rodrigo. Yo mismo no lo podía creer. El Rodrigo me ha aceptado la invitación que le he hecho. Pero han chequeado un detalle. Han visto cómo estaba yo. Bien sereno. Yo mismo me he admirado de mí mismo. ¿Y por qué me he admirado? Les explico en este momento. No les voy a decir quiénes, pero me han sugerido que deje mi papel de tipo problemático, provocador, renegón y agresivo. Entonces, haciendo un esfuerzo grande, pero bien grande, me he portado pues como buena gente, educadito, sereno, respetuoso, buen chico. Pero lo que más me ha costado ha sido disimular mis impulsos de llegar a la presidencia. Incluso he tenido que decir que eso de pedir la renuncia del Rodrigo es pues inconstitucional. Y lo he dicho, y yo mismo me pellizcaba para convencerme de que era yo el que había firmado eso. Era yo. Yo, el Edmán Lara. Pero desde ese momento me han venido ciertas dudas, ciertas preguntas. Por ejemplo, ¿por qué de pronto puedo parecer buenito, confiable y muy legalista? ¿Cómo es que logro interpretar ese papel? ¿No será que mi verdadera vocación es la de ser actor de Hollywood? ¿O me habrán dado algo en mi refresco para transformarme en un sujeto respetuoso, prudente y amistoso? ¿O me habrán realizado algún hechizo? ¿Habrán echado a todos mis demonios? ¿O estaré profundamente hipnotizado? ¿Estaré condenado a comportarme todo el tiempo como vicepresidente? ¿Qué hago ahora? ¿Me hago mi luchar para volver a mi normalidad? Por favor, les ruego ayudarme. Si tienen alguna solución para mi problema, escríbame. Estoy en el Face como Edmán, el buen agente. Gracias.

debo disculpar, pero quiero ejercer mi derecho humano de ocupar un poco de su tiempo. En esta ocasión, como no puede ser de otra manera, me permito homenajear a los profesores y profesoras. Y quiero hacerlo dirigiéndome a mi profesor. Querido profesor, 2 puntos. Mediante la presente y esperando que pese a todo lo que sucede, espero que se encuentre usted bien de salud y en compañía de sus guaguitas y su señora. A nombre de mis compañeros del curso, quiero decirle que le felicitamos por el Día del Maestro y que le queremos mucho. Y le perdonamos, quiero obligarnos a ser buenos ciudadanos en el futuro. No, mentira. Mentira. En realidad lo que queremos decirle, así de todo corazón, es que no sea tan manso con nosotros. Va a disculpar, pero la verdad es que parece que usted nos tiene miedo. Sí, miedo. Cree que si nos exige que estudiemos, si se molesta cuando no atendemos su explicación, o cuando se da cuenta de que nuestras tareas las hemos hecho con la inteligencia artificial, y cree que lo vamos a denunciar, o cree que si nos llama frente al pizarrón para que expongamos un trabajo, le vamos a acusar por acoso, él cree que si nos reprende por chanchulear, nos vamos a quejar ante las autoridades y a veces evita aplazarnos, aunque lo merezcamos, porque imagina que nuestros papás le van a procesar o cree que ellos van a decir que nos está creando traumas y complejos que nos perjudicarán en la vida. Pero aunque no lo crea, querido profesor, no es así. Nosotros en mi curso no somos tan delicaditos, tan frágiles e intocables. No nos vamos a estar quejando, profe. Sabemos que si nos reprende es porque se preocupa y no quiere vernos fracasar. Tranquilo, profe. Siga aplicando su habilidad para introducir fórmulas, conceptos, principios, historias y naturaleza en nuestros cerebros. No se preocupe, hay espacio. Cásquele nomás, profe. Seremos sus cómplices en las travesuras del conocimiento. No nos tenga miedo. Le queremos mucho. Le estamos muy agradecidos y le abrazamos con mucho cariño. Firmado todo el curso.

0: Perdón por interrumpir este importante noticiero. Les habla el ministro de Trabajo, Williams Bascopé. El motivo de mi presencia en este espacio es el siguiente. Lo que sucede es que en estos días se ha estado criticando la determinación de cumplir nomás la disposición emitida a fines del año pasado. ¿Qué dice esa disposición? ¿Expresa qué? En caso de que se presente un feriado en un día jueves, el viernes también será de descanso, para incentivar el turismo. Eso estamos haciendo cumplir. Pero claro, no faltan los criticones que a todos se oponen. Sostienen que por los conflictos sociales, nadie va a poder hacer turismo. Yo no sé por qué serán así de negativos. Querer es poder. O sea, ahora que estoy en el poder, puedo pues querer. ¿Comprenden, no ve? Bueno pues, aquí les voy a demostrar que se puede incentivar el turismo. Todo se puede con buena voluntad. Por eso he ordenado que hagan esta cuña. Escuchen.
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0: Ahí está. Acaban de escucharlo. Así se atrae a los turistas. Es cuestión de impulsar una campaña efectiva nada más. Escuchando ese anuncio, ¿creen ustedes que no van a haber turistas interesados? Sí, yo tampoco.
1: Otra nota exclusiva para este noticiero. Estamos en comunicación con el dirigente campesino Mario Seña. Conversamos con él porque su palabra ha de aclarar varios aspectos que la ciudadanía no comprende respecto a los problemas que nos agobian. Señor Mario Seña, díganos por favor, ¿cuál sería el camino para encontrar la solución a los actuales conflictos?
2: No pues, no hay camino para encontrar la solución. No sé si se han dado cuenta, pero toditos los caminos están bloqueados. Más bien, aprovechando este medio de comunicación, quisiéramos que si algún oyente sabe de algún camino que todavía no ha sido bloqueado, que nos avise, por favor.
1: ¿Que le avisen para bloquear? ¿Pero acaso el propósito no es pacificar el país y devolver la tranquilidad a la ciudadanía?
2: Precisamente pues, compañero periodista, nosotros estamos bloqueando, pero lo hacemos pues pacíficamente. Cerramos las carreteras sin molestar a nadie, sin hacer bulla, o sea, con total tranquilidad así. Lo que nos extraña es que hay algunos ciudadanos que se quejan. ¿Cómo van a quejarse pues, de los bloqueos? Si más bien los bloqueos les evitan la fatiga de estar viajando. Y no solo eso. La gente, como gracias a los bloqueos no puede viajar, se ahorra esa plata para otras cosas.
1: ¿Y estarían ustedes dispuestos a dialogar?
2: Pero claro que sí. Queremos dialogar. Pero solo con una pequeña, una muy pequeña condición. En realidad sería una condicioncita, sí.
1: ¿Cuál condicioncita, señor Seña?
2: Que se anuncie Rodrigo. Nada más pedimos, éxito nomás.
1: ¿Y por qué quieren que renuncie?
2: es que lo está haciendo mal. Sí, sí, sí, ya sé lo que me va a preguntar. ¿Qué es lo que está haciendo mal? Todo, todo lo está haciendo mal. Incluso lo que está haciendo bien está mal. Además, todo quiere privatizar. Incluso los cuatro órganos del Estado los quiere privatizar. El agua, el aire, el clima, la inseguridad, la contaminación, la fiesta del gran poder, la selección de fútbol, el silpancho y los anticuchos, todo se lo quieren entregar a los gringos.
1: Disculpe, ¿y cómo es que sabe todo eso?
2: Oh, por favor, yo no he nacido ayer, pues, lo sabemos todo. Ya está todo charlado, incluso su cuero les ha dado a los gringos.
1: ¡Qué increíble! ¿Y no habría caso de retirar ese pedido de renuncia?
2: Claro, claro que podemos retirar el pedido de renuncia. Pero primero, ¿qué renuncia?
1: ¡Ay, ay, ay, ay, ay! ¡Qué suerte que nadie escucha esto!
2: ¿En serio? No, pues, es que creo que de usted más vamos a pedir su renuncia, ¿ya?
0: De este modo, ha sido usted informado de manera objetiva y veraz en esta producción exclusiva.
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0: Pero como siempre hay gente que cree la verdad, aclaramos. Este fue el noticiero de ciertos mentirosos.

0: Hola, hola, sí, hablo con Leonardo Loza. Ah, sabes, hola, compañero. Escúchame, estoy muy preocupado. Están pasando algunas cosas que me parecen muy extrañas, compañero. Chicos, ¿cómo dices? ¿Que te llame en otro momento? Y porque, pues, ¿tienes alguna reunión con la cúpula de tu gobernación? No. Entonces, ¿qué tienes que hacer, pues? Que tienes que ir a una fiesta y que por eso has ordenado que dejen pasar a los fiesteros en los bloqueos. Y todavía me lo cuentas, cara. ¿Cómo tienes la osadía de avisarme de que hay una fiesta y ni siquiera me avisas? ¿Qué soy, pues? ¿Jabón de olor? A ver, ahora dije, ¿cómo dices? Claro, tienes razón. No puedo salir, pues, de este bendito cuchitril de mi arresto voluntario. Sí, ya, quedas perdonado, Leonardo. Pero hay algo raro que está pasando. Resulta que todos los problemas que están fregando al Rodrigo Paz, los de la derecha, a mí nomás me echan la culpa. Dicen que yo soy el que está detrás de las movilizaciones, que yo financio los bloqueos y que mi único afán es volver a la presidencia. Juran que yo soy el que da las instrucciones para todo. ¿Te imaginas, Leonardo Loza, yo culpable de la crisis? Ahora viene la gran pregunta. ¿Quién nomás les avisa? ¿Quién es ese que lleva ahí atrás, ese correveidil, ese chismoso, ese comedido que va con el cuento? No, compañero Leonardo, tienes que averiguar urgente. Listo, ya. Pórtate mal, ya. Chao, ya, chao, ya, hasta el huevín.
1: Atención, en este momento exclusivamente para usted se abre aquí el espacio.

0: comienza este noticiero informando que el ex vicepresidente Edmán Lara esta mañana dio una conferencia de prensa. Dijo que como hace 20 años que cumplió su gestión, ahora sí puede haber nomás referéndum. Añadió que él mismo se perdonó por las agresiones verbales que emitió contra el expresidente Paz.
1: Aunque hace 24 años que ya no hay bloqueos de caminos, todavía continúan armándose comités, comisiones, diálogos, acuerdos, etcétera, para buscar una solución a esos conflictos que tanto perjuicio ocasionaron en 2026.
0: Por fin, este año 2050, el expresidente Rodrigo Paz aceptó la sugerencia que le hizo llegar el exalcalde de La Paz, César Duckweiler, para reunirse y tratar de solucionar los problemas ocasionados por los bloqueos aquel año.
1: En lo que todavía queda de Bolivia, el presidente Rodrigo Paz continúa diciendo que el único camino para solucionar los conflictos ocurridos en 2026 es el diálogo.

El ex viceministro de régimen interior, Hernán Paredes, dijo que ahora sí se cuenta con indicios muy, pero muy claros acerca de quienes financiaban los bloqueos registrados el año 2020.

Jacob Mario Argollo en declaraciones exclusivas para este noticiero dijo que la única salida para que se levanten los bloqueos de hace 24 años es la renuncia del expresidente Rodrigo Paz.

0: teléfono. No se respeta ni el descanso de uno. ¡Sí! ¿Quién molesta?
1: Hola, estimado Mario Argollo, máximo ejecutivo de la COP. Aquí te habla el Rodrigo Paz.
0: No lo puedo creer. ¿Cómo es posible? ¿No te das cuenta que me comprometes? ¿Qué dirán las bases si se enteran?
1: Tranquilo, estimado Argollo, no va a pasar nada. Te llamo para ver si logro ablandar tu corazón. Te quiero proponer algo.
0: Desde ya, la respuesta es no. He decidido, digo, las bases han decidido que la única solución a la crisis es tu renuncia.
1: Pero vos sabes que pedir eso es inconstitucional y está penado por la ley.
0: Nada, nada, nada. Exigimos tu renuncia, aunque se oponga la Constitución.
1: Si insistes, te voy a denunciar.
0: Hazlo, pero después de renunciar.
1: Te cuento que no es un afiche la Sagrada Constitución.
0: Ah, esa vieja tan metiche. Le espera su destitución.
1: Estimado Mario Argollo, es solo por tu capricho que continúa este embrollo.
0: Bloqueos enseguidilla, y vos no comerás pollo mientras sigas en la silla. Tu renuncia de una vez hicieras.
1: ¡Ay, qué cosita más quisieras!
0: O te vas o seguimos bloqueando.
1: Creo que ustedes están bloqueando.
0: Solta el poder, Rodriguito Paz.
1: La sillita es mía y de nadie más.
0: Si te vas, niño bonito vas a ser.
1: Eso y la cara de Dios no vas a ver.
0: ¿Cierto que estás logrando acuerdos?
1: Claro, con los dirigentes cuerdos.
0: Están traicionando nuestro pacto.
1: Es que yo les trato con mucho tacto.
0: Y a mí, como si cometiera un delito.
1: Por favor, no te hagas el angelito.
0: Lo peor es que no logré mi cometido.
1: Bueno, ¿para qué nomás te has metido?
0: Y de paso, me puedes ceñir el jefazo.
1: Que sufra, vos no le hagas caso.
0: Rodrigo, renunciarás nomás. Total, ya has gobernado 6 meses y un poco más. ¿Acaso no te has hartado?
1: Por favor, pues Argollo, uno muy rápido se envicia. Tragarse este rollo es toda una delicia. Ahora escucha desde tu palco esto que voy a anunciar. Te lo digo y lo recalco. No voy a renunciar. Así pues, aprovecho este contexto. Disculparás la nueva decepción, pero busco otro genial pretexto para no decretar estado de excepción.